0: Amén, gloria a Dios. Gloria al Padre, al Hijo, al Espíritu Santo.
1: No me rendiré.
0: Señor Jesús, a ti sea la honra y la gloria.
1: Pase lo que pase.
0: Te alabamos y te adoramos, Señor. Dios, creador de los cielos y de la tierra. Alabado sea tu nombre. En este mundo y también en el cielo, Señor. Tú eres el Dios de la tierra y del cielo. Te adoramos, te glorificamos, Señor. Creemos en ti y confiamos en ti, Jesús. Padre amado, gracias por la vida. Gracias por el aire que respiramos. Gracias por todas tus bendiciones, Señor, en esta linda noche. Gracias a ti, Señor, estamos respirando el aire en este mundo. Te agradezco por todo en este día, Señor, en el nombre de Jesús. Amén. Muy buenas noches, amados hermanos y hermanas.
1: Con tu ausencia.
0: Que el Señor me los bendiga.
1: Necesito tu
0: muchas bendiciones, muy buenas noches.
1: Presencia.
0: Pilatas Culiacas.
1: No.
0: Hijos del Señor.
1: Vivir.
0: Hijos valientes y perseverantes. Hijos vencedores y firmes en la fe. Muy buenas noches. Que el Señor me los bendiga en esta tarde. Hoy martes, Gilate Culiaca. Hasta hoy martes 2 de junio. 2 de junio. Ya hasta Gilate Culiaca, ya. Junio Pazintano. 7 de la noche con 8 minutos en el programa Contigo Jesús, con tu hermano Alan Romero Pilco. Muchas bendiciones y muchas gracias por sintonizar la Radio Salvación, una señal cristiano, una señal que te bendice con la palabra de Dios, una señal que te bendice con las alabanzas al Todopoderoso, al Rey de Reyes, al Señor de Señores, al Creador de los cielos y de la tierra. 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Solo con el propósito y la misión de llevar la palabra de Dios y rescatar vidas para Cristo Jesús. Porque su palabra dice, id y predicad, id por todo el mundo y predicad el Evangelio a toda criatura. Entonces Radio Salvación, esa es su misión. Su tarea. Tarea para Gilate Culiaca, que emisora Tatitúa Churahuay, a la iglesia El Verbo, iglesia San Juan 1-1, y a cara Dios de Gilate Culiaca, jornalao amistasin, con alabanzas, con prédicas, y churus de Gilate Culiaca, transmite Siskiwa el ayuno martes. 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Aquí en la iglesia El Verbo. Aruntañane al pastor Evaristo, líder de ayuno martes. Y visita sipkanaba el pastor Tomás, el siervo Rogelio. A ver, saludamos a todos los nuestros hermanitas y hermanos que conforman el grupo de ayuno de martes. Sean valientes, son valientes. Son hijas valientes que perseveran. Y Arumanti Utitaskarakiniwa, miércoles y jueves. Seguramente Congresta Sisipuachagua, Late Culiaca, Radio Salvación Conectaskiwa, Ayuno Naka. Los días sábados. Entonces, Gilate Culiaca, Nuestra misión es lo que dijo Jesús. Nuestro Señor Jesús dijo, amados hermanos, en el libro de Marcos, capítulo 16, versículos 15. Libro de Marcos, capítulo 16, versículos 15. Caujitano Asascana, Gilata, Culiaca, nuestro Señor Jesucristo, Sascanagua, id por todo el mundo y predicad el Evangelio a toda criatura, a los hijos perdidos, para que puedan aceptar a Jesús, para que puedan recibir a Jesús en su corazón, porque Jesús está tocando tu corazón. Jesús quiere entrar a cenar contigo. Jesús quiere vivir contigo en tu corazón, en tu hogar y en tu vida y en tu familia. Tosgilate Culiaca, Radio Salvación. Ucualortaski Gilate Culiaca. Está predicando, está anunciando el Evangelio a toda esta zona, provincia, el Collavilave, Condorire Mazucruz, está anunciando hasta Desaguadero, Yunguyo, el Araquere, Tiutiri, toda la zona de Ácora. Porque el Señor Jesús dijo, id por todo el mundo. Por todo el mundo, Gilata Culiaca. Aniwa quizás por iña por tanti. Aniwa quizás movilidad fácil traslada sin por tanti. A los centros poblados, a los parcialidades, sectores, comunidades. Aniwa por iña por ipti Gilata Culiaca. Pero mediante esta emisora predicamos el Evangelio. A ti joven, a ti señorita, a ti anciano, anciana, a ti padre de familia, a ti madre de familia, te anunciamos la palabra del Señor. Gracias, Señor Jesús. Luego estamos volviendo con las alabanzas de nuestro Padre Celestial, Gilata Culiaca. Nos deleitamos en las alabanzas a esta hora de la noche. 7:14 p.m. Le decimos al Señor, Espíritu Santo, yo te necesito. ¿Cuántos pueden decir en esta noche? 7:14 p.m. Hoy martes 2 de junio.
2: Contento, te vamos a decir,
0: Espíritu Santo, yo te necesito.
2: Gracias.

Amén, gloria a Dios. Gracias, Señor Jesús. A ti sea la honra y la gloria. Alabado sea tu nombre aquí en la

0: Gracias, Señor Jesús. Iquibajilata, Culiaca, Sartañane, al libro de Hechos. Capítulos 20. Versículos 19. Se esquiva apóstol Pablo Gilata Culiaca. Tatituruba Sirvibay. Apóstol Pablo, un ejemplo. Un servidor ejemplar, amados hermanos. Apóstol Pablo Gilata Culiaca. Gualja lugar Anacaru, Saraguay. A predicar. A servir al Señor. Ocupaste pastanaba pruebas, tribulaciones, prisiones, persecuciones. Ocupaste janiba rendiscanat. Él seguía hacia adelante. Quizás presionados, quizás odiados, quizás aislados de la familia. No sé. Muchas cosas podemos vivir como cristianos. Quizás ya no quieren hablar contigo. Quizás ya no quieren conversar contigo. Apóstol Pablo Camau a pastar aquí en Ajilate Cuyá. Y leí añan en el libro de Hechos, capítulos 20, versículos 19, donde dice la palabra del Señor. Sirviendo al Señor con toda humildad. Apóstol Pablo Sasquijilate Culiaca. Sirviendo al Señor con toda humildad. Y con mucha lágrima. Y pruebas.
1: Mira, Cristo.
0: Que me han venido por la acechanza de los judíos. Apóstol Pablo Gilate Culiaca, Tatituru Sirvina. Apóstol Pablo Usti, Tatitun Aruna Capua Apanaja. Porque él era un instrumento para el Señor. Gracias, Señor Jesús. Entonces, Gilate Culiaca, Hichuruna Canaja. Hiwasana Casti Ukama Ajitara Kitanua. También somos instrumentos del Señor. Somos escogidos del Señor. Y apóstol Pablo ya estuvo a Gilata Culiaca. Servir al Señor sin rendirse.
1: Porque Dios busca.
0: Aunque vengan lágrimas. Aunque haya pruebas. Sasquiwa. Gilata Culiaca. Sirviendo al Señor con toda humildad. Cocaniza. Con humildad y paciencia te tituro sirtastana. Ya que van acá mis tan o a trabajar al campo. Ya que van acá este marcana o a trabajar a tanja. Ya que van acá quizás diferentes habilidades, talentos te tituro. Yo no sé cómo estás trabajando para el Señor. Apóstol Pablo, un siervo ejemplar. Ya te estuvo a Gilata Culiaca. Tituroja Serviña Usiwak con toda humildad, no con altanería. Niu hacha hacha tu cuñaquiti Gilate Culiaca. Si tatituste sabiduría churtamja, si talento churtamja, baltañataki en público. Suma arunaka. Niu hacha hacha tu cuña saquiti. Con humildad, con paciencia. Su palabra dice apóstol Pablo, sirviendo al Señor con toda humildad, manso, humilde, paciencia. Con obediencia y humildad. Apóstol Pablo, saskiu Gilate Culiaca, sirviendo al Señor con toda humildad. Jocaniza humilde asistanja en la presencia de Dios. Jocaniza con temor y temor.

0: ¿Cuántos doblamos rodillas? ¿Cuántos entregamos nuestra vida al Señor para servirle? Y Sasquiva Gilate Cuyaca, y con muchas lágrimas. Tate turu sirviñaba Gilate Cuyaca. A veces naka, quizás en oración, hayaktastan. A veces quizás en las pruebas. Ya quisiña nakana, quizás hayaktastan, Gilate Cuyaca. No todo es color de rosa. Recuerda, hermano, los valientes perseveran, los valientes resisten. Venga lo que venga, pase lo que pase. Se esquivan y con muchas lágrimas podemos sufrir, podemos llorar por causa del nombre de Cristo Jesús. Porque a Él lo odiaron, a Él lo llevaron hasta la muerte. Entonces, Gilate Cuyaca, con muchas lágrimas, sirviendo al Señor con humildad y con muchas lágrimas y pruebas que me han venido por las acechanzas de los judíos. Jajaniza Gilate Cuyaca, pruebas pastastana. A veces en la caja, y vas contra wasait aspa. Uy, hayatu a mi maranaka, colegio no wasait an. Por tus hijos. Y hasta colegio no hatokoñapawa. Uka alumno, tiene que bailar, sasina. Los padres de familia se levantan contra un joven, un señorita, que es cristiano. Que su religión no lo permite estar en esos cultos paganos. Entonces, Gilate Cuyaca, quizás su campo, acechanzas del enemigo, acechanzas de la familia. A veces en la caja, no todos tienen pensamientos buenos. Y acá en la caja, juma contra pensamiento en acá utjaspa. Las acechanzas de los judíos, acechanzas de nuestros cercanos. En cualquier lugar, amados hermanos, pueden levantarse contra ti. Apóstol Pablo, Saskiu Gilate Cuyaca, servir al Señor es un privilegio. Es un privilegio servir al Señor.
1: Y a Cristo.
0: Con profunda humildad, con toda humildad, hay que servir al Señor, Saskiwa Gilate Cuyaca. Serviendo al Señor con toda humildad y con muchas lágrimas y pruebas que me han venido por la acechanza de los judíos. Apóstol Pablo oró Gilate Cuyaca, apapjanaba a los prisiones, a las cárceles, a su tjata uñjasina. Hijo paste tateturu jajaniwa nihkanati Gilate Cuyaca. Él tenía humildad al Señor. Él tenía muchas lágrimas, pruebas. Y nunca se rindió. Como contra Osait Aspa en la misma casa de oración, Gilate Cuyaca. Y apóstol Pablo nos enseña. Servir al Señor con mucha humildad. Y a veces acá está no Gilate Cuyaca, no puedo, ya no puedo, duele. Pero apóstol Pablo se esquiva por las acechanzas de los judíos. Su payagua Sait Aspa utilizada Kispawa a una persona contra ti. Para herirte, para destruirte. Entonces, Gilate Cuyaca, aunque haya lágrimas, aunque haya pruebas, hay que servir al Señor, así como apóstol Pablo, un siervo ejemplar. Aunque haya lágrimas, a veces en la caja chachtastanua, cuando duele en el alma. De la persona que tú no esperabas. Duele. Ya que ni duda, ya que quizás pasa usna. Ya que van a que pasa guaitano. Ya que pana quizás Janiu pasa hoy tan de todavía. Pero ves en la caja, te dan por la espalda, te lastiman por donde más te duele. Enemigos hay aspa, así como los judíos, por las acechanzas de los judíos. Apóstol Pablo Roja Papjanawa a la cárcel, a las prisiones, a Sut Japjanawa. Pero Jupaste Siwa Gilate Cuyaca, sirviendo al Señor con toda humildad, hay que servir al Señor, aunque haya pruebas, aunque haya muchas lágrimas, aunque haya pruebas, hay que seguir sirviendo al Señor, firme en todo momento, sin rendirse. Amados hermanos y latas cuyacas, sigamos adelante, sabiendo que nos espera la recompensa, ese galardón, ese premio que el Señor está preparando para cada uno de nosotros. Gracias, Señor Jesús. A ti sea la honra y la gloria. En el nombre de Jesús. Amén. Te doy gracias, Señor Jesús, por cada vida, por cada hijo que está escuchando la señal de la Radio Salvación. Danos fuerzas, renueva nuestras fuerzas, sana las heridas de nuestros corazones. Dios, tú no olvidas a tus hijos, al corazón quebrantado, Dios. Sánalo, Señor, te lo pido, en el nombre de Jesús. Amén.

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Amén, gloria a Dios, gracias Señor Jesús. Cuando un día nos vayamos, amados hermanos, ya no más lloraremos, ya no más sufriremos. Qué alegría es saber que Dios enjuagará nuestras lágrimas. Gloria a Dios, gracias Señor Jesús, 7:52 PM. Radio Salvación, la señal que te bendice. Amén, gloria a Dios. Amén, gracias Señor Jesús. Bien, amados hermanos y hermanas, 7:53 PM. Programa Contigo Jesús, con tu hermano Alan Romero Pilco. Le quiero agilata cuyaca, carumana, parte final, caro por tautana. El programa Contigo Jesús, me escribo a partir de las 7:00 PM a 8:00 PM. Bien, amados hermanos, gilatas, cuyacas, así como apóstol Pablo. Aunque vengan pruebas, aunque hayan lágrimas, hay que perseverar en el Señor con humildad. Hay que servirle al Señor con humildad y paciencia. Aunque hayan pruebas, acechanzas de los enemigos, porque somos instrumento útil para el Señor. Somos escogidos para anunciar su palabra, para seguir predicando el Evangelio hasta que vuelva nuestro Señor Jesús. Seguiremos cantando, seguiremos orando, velando, predicando su palabra. Y la tacuyaca, eso tiene que estar en nuestra mente. 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Nayaste hachañanza, yakisiñanza, pruebanza, tatituruja nayaja sirvis kakihawa, sasina, ekesana utjañapa, esa humildad, esa paciencia para servir al Señor. Amén, gloria a Dios. A ti sea la honra y la gloria, Padre amado. Que tengan una bonita noche, agradeciendo siempre al Todopoderoso, al Soberano, al Rey de Reyes, nuestro Padre Celestial, que está en los cielos y también en la tierra. Gracias, Señor Jesús. Cámara aquí, Dios pagar Aña Munta, a mi hermana Julia Vizcarra, Austicia, el programa Contigo Jesús. Aleluya, gracias Padre bendito del cielo. Que tenga una linda noche al lado de la familia. A ver, suma con paciencia, siempre con paciencia. Somos hijos nacidos de nuevo. Hemos dejado esa vieja naturaleza. Somos nueva criatura. Bendiciones, permiso.

tamaño de tu llamado y de tu bendición. 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No temas.

dice en el libro de Santiago, capítulo 4, verso 7. Someteos pues a Dios, resistid al diablo y huirá de vosotros.

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Primera de. Segunda de Timoteo. Capítulo 3. 16 y 17. Wali untat pasaje nakao. Sí, hermano. Segunda de Timoteo 3, 16 y 17. Todo lo que está escrito en la Biblia es mensaje de Dios. Reina Valera Xipía, toda la escritura es inspirado por Dios. El lenguaje actual, así, hermano, es útil para enseñar a la gente, para ayudarla y corregirla y para mostrarle cómo debe vivir. De modo, los servidores de Dios estarán completamente entrenados y preparados para hacer el bien. 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Solo la palabra de Dios nos puede enseñar. ¿Cuántos decimos amén, hermanos? 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

Amén. Gilad Kulaka. Cristo pronto volverá. Preparémonos, hermanas, porque Cristo viene por su iglesia.

5 de la mañana con 54 minutos. 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Gloria al Señor Jesús.

Amén, Señor Jesús. Mi buen Señor Jesús, dame fuerzas. 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

La hora exacta, 6:02 p.m. Ya está. 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

Gloria al Santo, Papá Santo. No hay donde está grande como este paseo, o sea, Papá Dios mío. Te alabo, Dios, te glorifico por todo, Papá Dios mío, Señor. Ándale, Padre nuestro, que estás en los cielos, santificado sea tu nombre, Papá. Atiendo a nuestra plegaria, petición, Papá Santo. Los ojos, Papá, ya soy el Salmo 101, verso 6. Mis ojos pondré en los fieles de la tierra. Presten como el cánico, la perfección. Este me servirá. Nadie somos perfectos, somos justos, Papá. Esto te pido, Papá. Perdónanos con todo lo que ofende el que es Papá Santo. Ustedes conocen cómo somos para tus hijos, Papá Santo. Dios me tibio, Dios frío, somos Papá. Nadie somos ferviente como la iglesia primitiva. La profeta Elías y Eliseo, y la profeta levanta con tu volanta, y te has enviado, Papá, y proclama el Evangelio, Padre Santo. Nadie somos así, Padre Santo, de menos, Papá, Dios mío, como los profetas del Nuevo Testamento. Hemos pecado, Padre Santo, hemos errores, muchos errores, Padre Santo. Te pido este perdón tan grande que usas con tu volanta, te perdón tan inmenso con tu volanta, Padre Santo. Papá, por amor a Cristo, perdón tan grande. Señor, porque estamos enfermos en males, porque hemos pecado contra el cielo, Padre Santo. Entonces, te perdón tan grande que nos das con tu voluntad. Todo, Papá, ser cristiano, manera, todo, manera, provincial, cuyo departamento, pero entero, mi mundo entero, Padre Santo, perdón tan grande. Te pido, Señor, por amor a Cristo, perdón tan grande que he hecho con tu voluntad. Ahora, Señor, Padre, Jehová, ejércitos, en este momento, Papá, usted quería el corazón de tu oyentes, Papá, esta radio bendice, santifica, Padre Santo, Señor. No sé qué habla en persona, usted habla con tu voluntad, porque te palabra dice Éxodo 4:12. Ahora voy a estar en tu boca, Papá, te dice lo que quieres hablar. Señor, tu palabra tiene cumplimiento. Gracias por este perdón, la grande división de sanidad, en nombre de Cristo. Gloria a Dios, gloria a Dios, gloria a Dios. Abrazo, Señor Cristo. Padre Santo, Papá, aquí vaya la paya, va a tener que Santo Padre, por Cristo Jesús. Mata a Kiribo, Papá. 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
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enfermo, cáncer, alcoholomio, todo el sentimiento, el diablo, le suena a la misma, descansa, atos, Satanás, en este gloria, así, para acá, uy, se rabaza más. Gracias, Padre Santo. Ahorita me insiste, de ahorita me interesa, papá. La fuerza puede obtener, pues está sufriendo el castigo de la frente y tu cuerpo es un dolor. Por tu llaga, por tu ser libre, papá Cristo. Gracias, Señor. Tu mente, háblanos tu palabra, papá. 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

Gloria a Dios, un cordial saludo a mis hermanos radio oyentes, un cordial saludo a este maestro radio, sonara, un cordial saludo a mis hermanos radio oyentes, por toda la provincia del Collao, de Panamá, pero entero, muy buenos días hermanos, Dios te colme de bendiciones, con esta sintonía, acepta a Cristo, mira a Cristo. Así es, hermano, amigo. Te sientes en este mismo radio de salvación. Cristo te ama. Dios te ama, hermanito. Si nadie te ama, tienes problema. Echa todo tu ansiedad. Como ese primer Pedro 5, 7, ¿sí? Echa todo tu ansiedad. ¿A quién? A Cristo Jesús. Él tiene cuidado de vosotros.

0: Cristo viene ya, hermanos, me están preparados. Cristo viene a llevar a su pueblo, raptar, arrebatar su pueblo, hermanito. Acerca, arrebatamiento, acércate a Dios, acepta. A ver, Juli, un cordial a mi hermano, está en familia. Paco Maquero, un cordial saludo, hermano. Hermano Marcos René, muy buenos días. Dios te bendiga. Soy digna esposa, hermana Betty. Dios te bendiga, hermano. Sí, a sus hijitos, hijita. Un cordial saludo a ustedes. Han recibido la palabra de Dios, ¿no es cierto? Todos los chinos, Juli, los pastores. Un cordial a todos los hermanos. Están siendo este emisor Radio Salvación, programa Cristo viene ya. Dios ha mandado la ley. Cristo necesita el puerto de Hilo, necesita Cristo Jesús. A ver, está allá, vamos a escuchar, hermano, entiende, hermano, esta palabra, hermano. Danzar, que es bailar, que es, hermano, ¿cierto? Este último tiempo, entiende, mi hermano, joven, joven, pastor, esta es la voz de Cristo Jesús.
1: Es cuando el Espíritu Santo lo toma, y el Espíritu Santo es el que hace danzar, y aquellos hijos que conocen la danza del Espíritu Santo sabrán. Porque eso lo tienen que escuchar ustedes. Y ese es el testimonio. Porque no todos danzan. No todos danzan. Sino que todos quieren imitar a lo que danzan. No pueden imitar a lo que danzan. Mi Espíritu Santo es el que hace danzar. Y cuando danzan, eso es agradable delante de mi Padre. Mi Padre lo recibe con gozo y alegría. Dice, qué buenos son mis hijos que me alaban.
2: Y ahora sí, alaban cuerpo y todo, aplaudiendo, moviéndose, y eso te agrada.
1: Eso es lo que yo dejé, para que todos me alaben. Por cuerpo, alma y espíritu. Cuerpo, alma y espíritu. No es que van a decir que van a estar quietos, sino cuerpo, alma y espíritu, conforme a sus propias voluntades. El que quiera aplaudir, aplauda. El que quiere aplaudir, aplauda. El que quiere mover su cuerpo, lo haga, pero hágalo para mí. No lo hagan para los demás. Muchos lo hacen para los hombres, no lo hagan así. Muchos lo hacen para los hombres, no lo hagan así, sino como para el Señor.
2: Otra pregunta más. Hay músicas mundanas que está cambiada con música mundana que está cambiada con letras para Cristo. ¿Y eso es agradable delante del Señor?
1: Mira, hijo mío, yo te voy a dejarte este mensaje para que tú vayas rectificando lo que va a pasar. Hay muchos de mis siervos, eso es lo que hacen. ¿Sabes que en estos últimos días, sabes qué están haciendo mis siervos? Empiezan a grabar cassettes. Y cuando graban aquellos cassettes empiezan a venderlo. No, no es así. Yo dije, yo di de gracia y date gracia. Mi palabra no se vende. Ningún momento yo mandé que mi palabra se vendiera en la tierra. No dije que se vendiera mi palabra. Yo os di por gracia y vosotros recibís por gracia y dad por gracia.
2: ¿Y esas alabanzas está bien?
1: Esas alabanzas, esas tragiversadas, son obras del diablo. El diablo de esa manera va a introducir la alabanza al diablo en este mundo. Esa es tragiversación, no es correcta. Por eso oiga lo que dice el Espíritu a las iglesias. Entenderán en estos días y tendrán que prepararse, porque vosotros tendréis que recibir el poder del Espíritu Santo. Y cuando recibáis el poder del Espíritu Santo, el

0: Espíritu Santo os guiará a la verdad, y él mismo les enseñará. Eso es todo, hijo mío. Hoy me voy, porque no puedo permanecer mucho tiempo en este lugar. No puedo estar en este momento, porque este lugar donde ustedes están reunidos, hay muchos espíritus inmundos, y ellos están queriendo estar en este momento, quiere distraerlos a muchos de ustedes, pero ustedes en este momento tienen que reprenderlo. Porque...
1: Escucha, pueblo, Puerto de Hilo, pueblo, escucha, Puerto de Hilo.
0: En el nombre los ungiré a ellos y derramaré mi Espíritu Santo para que de tal manera el hombre que no quiera, aunque tú diablo no quieras, pero yo voy a derramar mi Espíritu Santo para que ellos sean llenos y se preparen, porque en estos últimos días son difíciles. Ahora mismo en el nombre de Cristo Jesús.
2: Gracias, Señor. Te pido gran ayudamiento, Padre, sobre mí.
0: Hijo mío, tenés que ayunar. Hijo mío, tenés que ayunar tú. ¿Por qué crees que haces estas obras, hijo? No estás solo. Yo estoy contigo, hijo mío. Yo te voy a llevarte por muchos lugares, pero tenés que ayunar, hijo mío. Tú mismo me conoces como soy yo. Cuando tú me preguntas algo, yo te digo, anda, hijo mío, y mi palabra se cumple. Hijo mío, hoy este mensaje lo vas a llevar, pero dad por gracia, y esto será así. Y entonces, hijo mío, muchos tendrán que conocer este mensaje, porque esto fue manifiesto. Hijo mío, no temáis. Jehová, Jehová proveerá, Jehová proveerá. Vosotros ayunáis y yo derramaré mis bendiciones de los cielos y abriré la ventana de los cielos. Escrito está, probadme, probadme, y de tal manera que vendrán mis bendiciones. Pero no van a pensar bendiciones tremendas, hijos míos, pero bendiciones yo voy a derramar. Pero no son bendiciones tremendas como el diablo dice que voy a dar grandes cosas, no, hijos míos. Suficientemente para que se muevan, suficientemente para que anden. Pero tienen que ayunar mucho. Mucho van a ayunar, hijos míos. Y eso será, porque esas son las cosas que yo dejo. Y esos son los mandamientos. Ayunad para que los demonios no os toquéis. Orad sin cesar. Orad sin cesar, para que no caigáis en tentación.
3: Quiero preguntarte algo, por eso que te he llamado. Señor, los hermanos me invitaron para que pudiera venir a predicar a Hilo. ¿Qué es lo que me dices?
0: Hijo mío, tienes que ayunar para hacer estas cosas. Si tú ayunas, hijo mío, yo te contestaré en el ayuno. Porque tú sabes cómo es el ayuno. Tú conoces el ayuno que te dejé. Ayuna, hijo mío. Sí, puedes venir al puerto de Hilo. Pero hay cosas en el puerto de Hilo, hijo mío. Tú conoces la iglesia donde anoche estuviste predicando mi palabra. En ese lugar hay demasiadas cosas, muchas cosas, pero hoy en este día no te las mostraré. Pero tú, en ese día cuando tú vengas, yo en ese día regiré con mi palabra y corregiré aquellas cosas que tú mismo quieres saber. Yo no puedo decirte nada, hijo mío. Hay muchos problemas dentro de la congregación. Tú mismo sabes, hijo mío, qué cosas pasan, porque tienes discernimiento. Anoche estuviste discerniendo, pero no decías nada dentro de ti mismo. Yo más bien quiero escuchar que tú mismo digas, dime, Señor, haz esto y yo lo haré contigo, porque mi mano yo pondré sobre ti para hacer grandes maravillas y grandes cosas. Y verás aquellos prodigios y señales que tú quieres vivir.
3: que ser liberada. Esa congregación tiene que ser liberada, porque hay muchas cosas dentro de ellas. Una es la fornicación. La congregación fornica muchas veces. Hay muchas cosas dentro de esa iglesia. Por yo no va a decírtelo, pero en aquel día cuando tú vengas, ellos mismos confesarán con sus propios labios, porque yo voy a tomar la boca de ellos y ellos confesarán sus pecados delante de mí. Y en ese día yo perdonaré a aquella congregación. Pero si ellos no se arrepienten delante de mí, mira lo que va a pasar con esa congregación. Esa congregación nunca se arrepintió delante de mí. ¿Cuántos de mis siervos vinieron? Yo traje muchos siervos a ese lugar para que hablase mi palabra. Pero ellos decían: Señor, este pueblo se resiste. Este pueblo no quiere entender la palabra. Es que muchas veces la congregación cree que tiene el poder de hacer las cosas. No, hijo, yo tengo las cosas para hacer. Yo hago como quiero hacerlas. Yo quiero regirlas y enseñarlas, y así deben conocerme. Yo soy el Salvador del mundo. Soy Jehová, Dios de los ejércitos, varón de guerra, el Dios a aquellos que buscan. Ese es mi nombre, y así me hago conocer por todos. Yo estoy aquí, no es el Hijo el que está aquí. Yo soy el Padre que estoy aquí. Yo soy el Padre que hago las cosas. Yo lo dejo todo en la voluntad de mi Hijo. Pero mi Hijo, cuando dice: papá, hazlo tú, yo lo hago. Por eso, siervo mío, yo te escogí, para que tú enseñases la palabra. Muchas veces enseñas, pero mi pueblo no se corrige. Mi pueblo no se corrige. Mi pueblo sigue errando, sigue errando. No conocen completamente mi palabra, no lo hacen. Por eso, siervo mío, si tú quieres venir acá allí, si tú quieres venir a este lugar a predicar mi palabra, tienes que ayunar. Y cuando ayunes, en ese día yo te vestiré del poder, yo te vestiré de toda la autoridad y la potestad para que puedas hollar serpientes y escorpiones en este lugar, porque hay muchos que ahí dentro mismo están fornicando y adulterando. Por eso que no pueden obedecer a mis siervos, porque los demonios quieren tomar la congregación. Los demonios quieren estar en ahí. Por eso, siervo mío, yo traje a este hijo.
1: Escuches que puerto de hilo.
3: Allí, y tú dijiste esta palabra: Dios tiene un propósito con este varón. Entonces, ¿por qué crees que este varón se postraba en ahí? ¿Por qué crees? Porque yo quería manifestarle la cosa de la iglesia. Quería que la iglesia conociera lo que iba a ocurrir con la congregación. Pero la congregación no acepta mi palabra. No acepta mi palabra. Todos mis siervos son rechazados de ese lugar. Hasta hoy piensan botarle a ese siervo que traje. Pero mira, te voy a hablarte una cosa, hijo mío. Yo te voy a decirte quién es Pedro Díaz. ¿Quién es Pedro Díaz? Ese es... ¿Quién es Pedro Díaz? Ese es mi siervo. Pero este siervo no hace mi voluntad así como él quiere hacerlo. Él piensa poner autoridad dentro de la congregación de la Avenida Balta. No lo va a hacer. Yo voy a poner mi autoridad en ella, porque yo soy el cuerpo, dice. Así muchos me dicen, pero no. Yo soy la cabeza. La iglesia es mi cuerpo. Ese es. Por eso yo tengo como cabeza que regir. Por eso yo escojo a mis siervos para que hagan mi voluntad. Y cuando mis siervos hacen la voluntad, mi pueblo crece grandemente grande. Porque cuando mi pueblo fornica delante de mí, entonces no puede crecer, sigue siendo del mismo tamaño. Y entonces los demonios se meten dentro de eso, se meten dentro de ellos, y entonces empiezan a acusar a mis siervos, empiezan a insultar a mis siervos, de tal manera que mi siervo dice: ya no puedo, Señor, yo tengo que marcharme de este lugar. Y entonces se van ellos y vuelven a tomar a otro siervo. Cuando viene el otro siervo, empiezan igualmente. ¿Por qué? Porque ellos están llenos de demonios, y ellos son los que lo botan. ¿Por qué? Porque, hijo mío, eso es lo que yo quiero decirte en este día. Hoy mismo tomarás este mensaje en tu boca y lo llevarás por todas las congregaciones que has de predicar mi palabra.
0: y haz que conozca mi pueblo este mensaje. Este es el mensaje que yo te dijo, que te dejo para que tú la lleves. La tomarás en tu boca y en tu corazón, y cualquier lugar que lleves, dile a mi pueblo que se arrepienta delante de mí. Yo llamo a mis siervos para que vengan y anuncien mi palabra, pero mis siervos son rechazados. Este siervo que está sentado delante de ti, hijo mío, es mi siervo Fortunato. Este siervo se contentaba con todo lo que yo le daba. Nunca él se quejaba delante de mí. Pero un día este siervo fui allí a la avenida Balta, donde está Pedro Díaz. Ahí estaba. Este hijo se fue a reconciliarse con el pastor, porque este siervo decía, yo no puedo estar en el mundo perdido, tengo que irme allí. Y entonces cuando entró adentro de la congregación, allí había un varón que vino de Arequipa con un joven vino de Arequipa. Y ese varón tenía una carta de recomendación de Arequipa. Y entonces Pedro Díaz le encontró en ese día y lo tomó al jovencito. El jovencito estaba temblando porque tenía muchos demonios, porque ese jovencito era un alcohólico y estaba lleno de demonios y temblaba su cuerpo. Y Pedro Díaz en ese momento extendió su taza y le dijo, toma jovencito, toma el café. Y en ese momento mi siervo Fortunato entra y dice, yo tengo que reconciliarme con mi pastor y con la iglesia, porque yo no puedo seguir permaneciendo fuera de este lugar. Y entró allí y Pedro Díaz lo recibió. Mi siervo dijo, bien, hijo mío, entra. Y entonces lo miraba mi siervo a ese joven como temblaba. Y él decía en su corazón, no es posible que este joven siga temblando así. Dios tiene que salvarlo, y Dios tiene que sanarlo, y Dios tiene que liberarlo. Y dentro de un momento tomaron y se metieron en el sótano. Ahí empezaron a orar. Ahí estaba Pedro Díaz, mi siervo, y el joven también estaba junto. Y entonces...
1: La idea de esta otra semana acá, Puerto Hilo, Palmaína, hermano. Ahí está, obra de manto, acá. Balista en Caterman, no solo acá, no, y lo tenemos, porque Huatacna, hasta Puno Juliax, y están Catajan, ¿cierto? Aquí, y la Uquipan, y están casi Octan, y la Uquipan, con la disciplina, preto, sea el pastor Daniel Suecana, presidente, ¿cierto? Pastor, superintendente, mira, pastor, disciplina, preto, bueno, o que hay en Daniel, la arte, ¿cierto? Chacuna, pueblo, que hay en Tabujer Mantanaca, más marca, más que te vente. Puerto del Agua, rechaste el mapa. Está Puerto del Agua, maestro, radio, Casper Manto, radio, maestro, ¿cierto? Va al Puerto del Agua, está el manto. Era un pastor Juan de Dios, de ahí está escuchando, este es el radio del Mesor, un pastor Juan de Ramírez, un cordial a su esposa Rosana Guerra, ¿no? Igual también el pastor Raúl Mujica, pastor Francisco, pastor Modesto Mantal, un cordial a todos los hermanos. Puerto del Agua, sigue adelante. Sí, adelante, porque igual también, hermano, de Alcotra debe estar insistente de este mesor de ser, y él siempre escucha a su esposa, Hermilda Zapana, un cordial, igual también Mario Cotrado, mi hermana Juana Zapana, y ellos estén en la iglesia, el verbo está en abril, en Hilo, en Puerto de Hilo, ¿cierto? Todos los hermanos, están insistentes de este mesor, Puerto de Hilo siempre escuchan, ¿cierto? ¿Qué les ha hecho Dios? ¿Qué les ha hecho, hermano? ¿Quién ha hablado? No es una persona, Cristo mismo hablando, Cristo, ahí está Padre Jehová mismo hablando, hermano. Más o menos, ¿cierto? Se encarna una persona hablada, manto, ¿cierto? Si que se falta, oja, tatita, aunque falta, maquero, manto, hermano, oja, que chipacha, permanto, ¿cierto? Camachi, manto, esta otra, amo, esta otra, hermano, oja, me manda tu arte, jane, pisa, luar, chuj, tantas, espíritu santo, sino hanchir, hermanito, ¿no? Oja, te dice, ahí está, tanta, hermano, variadas en la puerta del Jauz, hermano, pero ahí es para que te hermanos buenos, ¿cierto? Jauz, pero a ver, hermano, bueno, Washington, está un cordial saludo a su esposa, Berta García, un cordial saludo. Hermano, van y se hasta sana libre, ¿cierto? El hijo ya que está dispuesto a dar, hermano. Que Albert, mi hermana, pastora, no sabe que el Jauz, han ido para acá, y que hermano. Mal pienso, me hace ahí, está siempre en el puerto del Jauz, hermano. Vale, pues está hermanito. Eso ya la ya, hermanos míos, mi hermanito. Gloria a Dios. Gracias, mucha hermanita. Ya tengo por tal, ahora, hermanita. Ya, un gato le quedan tatearo, hermanito. Un gato ya. Ya, hermano, bueno, pues está igual. Y ya, pues, manto. Ropa negra, por favor, ropa negra. Jalipini, mira. Ay, ya, mi hermano, ropa negra. Infierno, que yo. Chiar y jalipini, manto. Nevándaros, ni bombolas, chiar, un gato, chiar, un chapata, hermano. Por favor, tanto igual, un chiar, un hermanito. ¿cierto? Nacica mormor libro era bien cierto. 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Mormon Biblia que quins da pichanta o del manto, ¿cierto? Tato y pichanta el manto. Amén. Chacabe palta y enche cuenta con palta y acá. Mira, ya Tito Luis está haciendo Tito. Mira. La Biblia primera presenta una imagen impactante del ser humano. Vamos a ver, humano que vive en el pecado. Hasta tú, Juchan Castel, manto, ¿cierto? Como te titula. La Biblia, ¿cierto? Presenta una imagen impactante del ser humano que vive en el pecado. Juchan está en su pecasquito, te manto. Juchan está en su pecasquito. Y no había manto acá. Más allá, Julín, o punto, yo me he puesto a Julín, el manto. Me Julín, ¿cierto? Manto acá. Alabanza a Dios. Al piso va a comentar, ya la próxima vez, han un choque esquiante, hermano, han críticas esquiante, hermano. Dice, ya la próxima oración ampi, que dice, entra bueno, gracias, hermano pastor Juan Basindo Nina, trabaja, es que va al cierto, al hermano, al libre, al cierto, un espiritual sigue adelante, hermano, cierto, Alberto Altano, Tomás Vil, que trabaja, es Alberto, Juan Sarrato, la cuenta, este hermano, trabaja, sí, trabaja, y ya, ahora sí, ya, mira, la Biblia presenta, ¿no?, una imagen impactante del ser humano, ¿no es cierto?, que vive en pecado. Ya, primer punto, presenta una imagen impactante, ¿no es cierto?, del ser humano, que vive en pecado. ¿Están tomando? Primero, pues, toda la cabeza también. ¡Qué piezas más que se están tomando! Ya, ya, ver, así está. Isaías, capítulo 1, verso 5. Verso 5, 6, litera. Isaías, mira, toda la cabeza está enferma. La pequeña chica, pues, ni su paya paite, ¿no es cierto? Ya salió y dice, ¿qué patria más? ¿O tal por qué? Ya armo con la palancha. ¿Cómo es pastor para no sé con van. 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Ucam y que usted está en el ser manto. Pastor, has chica para que esta mente. Y usted manejo acá tu tante canche manto. Que hasta ti toda cabeza está enferma. Isaías capítulo 1, versos 5, 6, 10. Y en ti cam si te manto. 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Pensamiento, ya no can pensas que, con que corriendo esto. Echa mal trabajo, chuño, chuño, al hermanito tiempo en esta cabeza manta, ¿cierto? ¿Qué tal está a ti? A la polla, estamos en esto. Y si es capítulo 1, verso 5, 6, lit, ya. ¿Qué precio? Uso tapado sin cierto. 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Ani Paul Pedro jamás tan cierto. Falta si tú, falta si te manto. Y estaba de chingados, está tan observando. Tanta y con un manto. Con un congreso, y dice, con un hermano. Con un programa está presente. Y está intentando a ti. Muestra, repite, Eric Smart, ¿cierto? A la base de eso. Cristo falta. Tati tau que falta. Ani aquí falta. Tati lo aquí falta. O paquete falta, ¿cierto? Y estaba tan cierto. Ahora sí. Chiquita, está a ti. Isaías capítulo 1, verso 5. 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En el nombre de Padre Santo del Libro, Isaías capítulo número 5. ¿Por qué queréis ser castigados? ¿Por qué queréis ser castigados? ¿Todavía os rebelaréis? ¿Está cierto? Toda la cabeza está enferma y todo el corazón está, ¿cómo se llama? Doliente. 6. Desde la planta del pie hasta la cabeza no hay en él cosa sana. sino herida interna.

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Ya segundo punto, pastel, segundo punto, segundo punto. Su corazón es engañoso. Más engañoso, hermano. Su chima, engañoso, chima. Vale, chimpal, nahual, chicapato, nahualit. Pidicta, en su vale, mojcel, ¿no es cierto? Nahual, pastel. Como hermano, como pidicta, aplicta.
acá yo pasé. Con la otra parte, con la más pechaza. A ver, ya que no había el segundo punto, ¿verdad? Su cuarzo engañoso. A ver, se llama Jeremías 17:9. Jeremías, capítulo 18, verso 9, ya ver, tu manto. Gato se vaya, manto. ¿Cierto? Aquí se llama engañoso, ¿cierto? Engaños más que todas las cosas, manto. A ver, ya ver, tu manto. Jeremías, capítulo 17, verso 9. 17:9, gato se llama. Chimas con la chimba chacapachate, andeba, cachimba, ¿no es cierto? Hasta canto, con ataque de que hay negra, chima machurista, hueso de canto, ¿te has cierto? ¿Cómo está tu marca? Chimasa, como cual y mistita, un niñato, un marquito, el correcto, todo correcto, con ganchas que ya, hermanito, Pablo, hija, títate, ¿qué es Pablo? Nada, güey, hay que pagar los muros, hagan los tirinos, catana, ya, con los mortales, hagan los pagotones, a culpa y chica, totaña, Willis, güey. Watsana, aquí le cuento a Pitani Pegas, Pista Tarximanto. Esa manda, misterio que vale corto, ¿no? A ver, ¿qué tal está? Jeremías 17:9, perdón. Hermano Julio, Quispe, ando espenda, que acá ahora te salpo y tocaron, ¿cierto? Bolívar, que le mandaste, Satisca Guritanic. O que hermano Julio Zapel, ¿cierto? Cauchi, pasto, capa, se cacor, watan, que le cubo, pacho, por todas las veces, a no me quita, ¿cierto? Con la puta, que es, gracias, humadate, pastor, este gurita, Nick, Handia, Kayaki, o que era malo, pastor, anta, mi cierto, Handia, no vale, mate, mate, na, at curvats, manate, te voy a ganar curvata, papá, prige, curva tan terna, en la mañana, con externos, o que estás, pues estás, te apriguente, se sale, o sea, si un carácter, mate, ya, catastate, acabasime, y te ya, corazón engaño, ¿verdad? Jeremías, capítulo 10, verso 9, engañoso es el corazón más que todas las cosas. Y perverso, ¿quién lo conocerá? Soy bachar, ¿cierto? Dice que yo, Jehová, escudrío la mente, que pruebo el corazón para dar a cada uno según su camino, según el fruto de sus obras. Inténtate, amuítate. ¿Qué te está tocando un churi? ¿Qué te puede churi, hermanito? ¿Cierto? El salas carácter ahí. ¿Hale otra churquita tona? Hale yo no montan, donde visión salía en montan, intérprete nueva lengua, tengo intérprete montan, con la censura, man. Un gato, man. Ingaño el corazón más que todas las cosas, ¿no es cierto? Perverso, ¿quién lo conocerá? No, patra, somos baldam, mancatsti, pucantas, ¿no es cierto? Con la Cristo sana, y poco de fariseo, y poco de ta, pachina, primo, arsma, arsma, plato máxima, patrariscam, si pide, ¿no es cierto? Plato manca. Dice que no hay un mira, no hay un malta, se dice malta. Macuya que payas, ¿no es cierto? Caldich con payas, ¿no es cierto? ¿Cómo te mando? ¿Hay un Eduardo Antiga? ¿No hay un que mando? Maltas, maltas, ¿no es cierto? Chayatar, malcar aquí, voy a aptar aquí, chapar aquí, ahí me aptan, ¿no es cierto? Magda y bach. Ucam tato, uñanchit, chuevas, yam, chito, hermanito. También, nectasate, istata, prueba, mi sexa, ya prueba, te maca, vivialita, que te prueba, tata, gidión, gidión, acabas prueba, de manto, tati, ya prueba, también se pilla, ya acá, ahora estaba, acá, ahora te chacara ya nega, crima, usar, acabas pin, cierto, ahora, algo que llega tal, ahora, charaña, no, no, un marco, tota, ahora que se baña, quiere que, majara, pechiru, suena un, cierto, ya tata, Nicolás, Miami, anda, y más allá, a mamá, ya, se pilla, gidión, ya, que jueces libran que es cierto, Gideon, ¿dónde? Mucha. Chacat, ahora de qué? Muy mal, se picamosa. Guayapan, ahora que arañapan, ¿sí? ¿Cierto? Ahora que araña, acá ahora guayapan, ¿cierto? Que pruebe de Gideon, es el Gideon, libre jueces, un llamado jueces, ¿no es cierto? Chac albasarto, ahora que calañic, o más poc, ahora sí, guañita. ¿Ves? O que pruebe de añactato, ¿es cierto? No hay prueba, mi ser, si manto. Eso compré, me chui más el caño que el manto, mi hija, me manto. ¿Qué te cuenta? No, un terza. No, un chiva, si pirman, un chido. Ucate, una churrasa, oiga, me diez, me cambia.
Aunque 10 camisas de manto, le enjatas tanto manto, 10 camisas de manto, alabas a Dios, gloria, alabas, bendito sea Dios, ¿no es cierto? Hermanito lindo, hasta que usted va a limos para que ya pide manto, ¿no es cierto? Está ucarga mochura tan dono espiritual, ¿no es cierto? Jeremías dice, no, hermano, ucarme dice, ya 10 camisas de manto, 10 camisas de manto, le enjatas manto, gloria, alabas a Dios, manto. Dice Camsimento, mira, Camsipilla, yo Jehová escudriño la mente, que pruebo el corazón para dar a cada uno según su camino, según el fruto de sus obras. Mira, tata se juntaron, hop libro, hop chicho, ¿no es cierto? No hay chicho, ¿no es cierto? Último, como antes. Y yo digo, uy, chito, hermano, ¿cuál es el don de San Churchito? ¿Cuál es el don de Procicho? ¿Cuál es el don de Procicho? Visión, ya cada visión de otra gente, ¿cierto? Cada visión, ya no chico más visión, oye, no, oye, te levanto. Chico más visión, más campañas, arzos papi, más río del pastor, pastor, jamás, y tantito, visión, ni chen, ¿cierto? Una visión, ya más, ya más, arzos, y no parece, jalan, chile, hermano, ya no chico, hermano, ¿cierto? O trete, o cat, pecho, y más, jane, guatu, guatan, don, churquito, hermano, chema, años, que pinar, ¿cierto? Guatan, don, churquito, tanto, ¿cierto? Han podido hacer. We had my disc, ¿no? Vamos a ver qué manto. Yo, Jehová, escudriño, ¿ves? Muy antipia la mente que prueba el corazón para dar a cada uno según su camino, ¿ves? Sachura, si pilla, don, sanidad, visión, profecía, enseñanza, ¿cuál es don? Churchita, hermano. Es que churchita, hay un con churchita, hermano. Chana, juchangasca, supaya churchita, ni visión, cari, visión, a cuyam, cau, hermano. Adivisión, hermano, y otra. Caut libre, tat libre, tat jerimes libre, hermano. Ucan, ucan, sí, hermano. Marca el pantea, adivisión, apsipi, marca el pantea, pistas, pin, cierto. Hana arcaizariza. Vilito, ergatitas, cierto, hermano. Ucan, cajuan, sculapte, manto. Anicolete, manto, dice. Julesta, compadre, dice, man. Se voy a jatar, que en Miami, ya te digo, la porta, negro. Marcos 7:21, nuevo testampastañán. Marcos capítulo 7, verso 21, 23, hijatoyán. Gloria y alabanza a Dios. Tato hach encha tapan, hermano. Ahí está Marcos. Alabanza a Marcos, tato Cristo Palt, ¿no es cierto? Marcos capítulo 7, verso 21, hasta 23. Marcos 7, 21. ¿Qué está hasta ti? ¿Cuál es Palt? ¿A qué chimas? ¿Tendió chima? Engalloso. ¿A qué chimas? Engalloso, ¿no es cierto? Marcos capítulo 7, verso 21. Más bueno que usted tenga, más tabacor. Mira, hermanito, más un cara alta, señora, usted vale la camerito, ¿cierto? Camerito. Y mi ya que te vas a tener, sí. Juntas, ni cura ni catense, hermano. Ni otra persona que te dice, o que engaño, ¿cierto? Alabanza a Dios. Hay que meter tu indio, me abre. Cabrón, dice Cristo, ya, catástate. San Marcos, capítulo 7, verso 21. Porque de dentro del corazón de los hombres salen los malos pensamientos, los adulterios, las fornicaciones, los homicidas, los hurtos, las avaricias, las maldades, el engaño, la lascivia y la envidia, la maldicencia y la soberbia, la insensatez. Todas estas maldades de donde salen, de dentro salen y contaminan al hombre. Intentate. Acá se mata con su almisto, ¿cierto? Vale pensamiento. Adulterio, machuca la araña. Chechanes que han dejado chechanes a la casquillana. Me dejaba el mensaje, ¿cierto? O que me dice adulterio, ¿cierto? Las fornicación. Fornicación, ¿cuál es fornicación? ¿Cuál es fornicación? ¿Cuál es fornicación? ¿Cuál es fornicación? ¿Cuál es fornicación? ¿Cuál es fornicación? ¿Cuál es fornicación? ¿Cuál es fornicación? ¿Cuál es fornicación? ¿Cuál es fornicación? ¿Cuál es fornicación? ¿Cuál es fornicación? ¿Cuál es fornicación? ¿Cuál es fornicación? ¿Cuál es fornicación? ¿Cuál es fornicación? ¿Cuál es fornicación? ¿Cuál es fornicación? ¿Cuál es fornicación? ¿Cuál es fornicación? ¿Cuál es Chacatillo, acá te mandan y un tacto germano. Tienes, ¿no es cierto? Uca coyaxi, acá coyaxi, uca malte, uca fornicatan, tatito vas a parpea, ¿no es cierto? Uca collar usará, ¿no es cierto? Uca guan coro, uca tucucuin, uca fornicatan, uca manto. Uca fornicatan, ¿no es cierto? A la fornicación y los homicidios. Cuenta que voy a tener manto. Aquí voy a homicidio, chacman, lítate. Primero Juan 3:15, ¿qué se manto? El que aborrece a su hermano es homicida, ¿sabes? Homicida. ¿Cómo se dice? Asesino, ¿sabes? Homicida, ¿cierto?
ma hermano Joti machaca, ¿no es cierto? Hermano, vale, sí, bueno. Aquí hermano Joti, Jotariquite, otra chica, no puede ir pasar. Ahora paga. Uca, mal, mi hijo, ella auto, mi hija auto, ¿no es cierto? Y ya su alma, cato, ya no, hermanito, vale, que hermanito, ya bueno. Uca, pide mal, ganta, pin, cierto, manta. Pero vente los hurtos, las aves hurtos, lo tatastana. Cambia su vista, te manto, mal, vista, otate. Acá marca, ofrenda 10 meses. Magda, ¿cómo se puede hacer? Está mal, está ahí para el mismo manto. Nacho, su país, artista, el manto. ¿Cómo se puede hacer? Tato para mi amor, Magda, tato, engaña para hacer ese manto. Su país, aparte, ¿no es cierto? Ocho hurtos, las avaricia. Nacho, su titpan. Nacho, no hay más, y vas para el segundo titpan. Nacho, no hay avaricia. Las maldades, el engaño, la lascivia, la envidia y la maldicencia, la soberbia, la insensatez y pichumán, pachimemento. ¿Cuánta podría haber chuchito fácilmente? Chimas, uy, chituya, nato, malísimo, tú estás como, acá estás caminando, hermano, ¿cómo estás caminando? Uy, está a ti, con la mapa ya tu galga, con la mapa ya tu barrio galga, como le hagas para seguir, con la mapa ya tu galga. De repente, ahora que tu barrio escrita, aquí es una web ocupante escrita, ¿no es cierto? Toca escrita, uga, me cambia. Uga, es una churita en este manto. A lo mejor, hoy te quita atención, no te un chito, nada, es un ingreso, ¿no es cierto? Aromatis, matis, aromatis, ama, pichuba, mano, te tuan, chunta, tu y ante el manto. Ay, yo, quila, cuya, quita. Ante un estamento, gatatana, chimbasaga, perverso. Amén. Chaga, ahora, por tan hijo, aromatis, tuja, tiene lengua. Cuatro años, bocata, la hot de barbar pal, rieriman, que ya te mantan, me meto, la base, me encuentro, me gato, otra manta, me gato, otra gata, mira. La Biblia presenta una imagen impactante del ser humano que vive en el pecado. Uchan que está en manta, ¿cierto? Cuatro tu ancho, cuatro superan que está, dale casitas, perman, a ver, super barbar, mal, y pues quitamos, ya sale a los casos, panta, panta, su hermano, que te super hermano. Supuesto, un éxito, mira, leíta tu Biblia, leíta, supongo que te enche. Cambies mal, para calco y la suya, su apano, ¿cierto? Malo con arrepentir. A Pablo, pase de repente, fuera Satanás, se araña, para calco con el manto. Leí más toca, hechos de cine, venga el manto. Y en el 15, ¿cierto? Se arrepende, por la pica, por la pica, te arrepende. Ah, cambies, está. Nah, un Cristo, Pablo, ya dijiste, Pablo. 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Ya hermano, no sin paga lo que pasa esa pieza. Ya, tú te vas a mandar, hermano, tú te vas a mandar, ahora por la carica, de repente, acá con programas, o te vas a mandar, no, tú vas a mandar, o sea, han ido a mandar, o sea, programas, o sea, ¿no es cierto? Hermano, yo es parte de mañana. 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Amén.
Gracias, gracias al oficio de Malacuana Vizcarra, tanta familia Flores Vizcarra, tanta muy buenos días con aquella familia de Paca Vilca, muy buena hermana, a ver, con esta hermana, Filofilia, Filomena, ¿cierto? Como aquella hermana, Elvis, como esta hermana, Elvis. Porque su esposa, Sandra Blanco, es algún tapto. Como está tu muchacha, mamá, tenía un vestimento, cuya hilata, aquí está encaminada, que llegan acá.

Vamos al almanaque rápidamente. ¿Qué nos dice el almanaquito para el día de hoy? ¿Qué día? ¿Qué mes? ¿Qué año? Y nos grita que nos dicen que hoy es un día ya miércoles. Media semana, amigo. Hoy miércoles 3 de junio. A solo 27 días y se acabará el mes de junio. Dios mío. Mientras tanto nosotros comentando, dialogando. Solo 4 días nos queda para elegir el nuevo presidenta o presidenta, mujer o varón. Uno de los dos gobernará por 5 años nuestro país. Cuidado con algunos que por ahí están. Si entra, lo van a sacar. Qué tremendo, ¿eh? No hay que votar porque si hace mal lo van a votar. El mismo declaró ese día que tuvieron confrontación con la China. Basta ya de estar cambiando gobierno, gobierno, dijo. Dios mío, Santo Padre. ¿Y cómo es la astucia? No lo van a cambiar. ¿Cuál cambiar? Se van a blindar bien. El mismo dijo, vamos a crear nuevas pandillas que ahí pelean. Santo Padre, su pandilla así como en Venezuela. ¿Cómo se blindó ese hombre? Y si le votaron algunos a ese presidente que está en cárcel es porque cometió un error y ahora no lo van a permitir. Y cuidado con ese. Con ese cuentito de viejas, no lo van a sacar, Dios mío, por ahí tenga cuidado que esté escuchando tonterías, hermano. Bendito nombre del Señor Jesucristo, Santo Padre, aleluya. Estamos a pocos días, Santo Dios. También dijo que el presidente del banco, no sé cómo se llama ese banco, ese gordito, PCR, al gordito, él mismo dijo, él no nos va a representar. El otro también, él es medio loco, peor dijo, él no. Ellos mismos quieren, Dios mío, ellos mismos quieren ahí gobernar todo ello, como lo hizo aquel hombre de Venezuela, apoderó de todo. Tenga cuidado, por eso le decimos a la gente, con el engañito del enemigo. Sepa por eso por quién ha de votar usted, que mañana más tarde no se esté lamentando como aquellos países se lamentan de haber dado un voto. Dios Santo Poderoso, ya le hemos dicho, usted no vaya a creer por sus promesas, no lo haga, sino haga y póngase a meditar. Póngase a averiguar dónde le lleva la izquierda y dónde le lleva la derecha. ¿Quién son los que festejan cuando gana la izquierda? ¿Quién son los que se alegran? ¿Y quién son los que se alegran cuando gana la derecha? Son los que creen en Dios. Y cuando los que no, y la izquierda son los que no creen en Dios, como todos los países hacen fiesta. Entonces es lo único que tiene que hacer. Imagínense cuando un hombre no cree en Dios. Imagínense. Dios mío, solo por creer a Dios, muchos dejan de hacer lo malo. Y si no hay Dios, entonces, por eso ellos mismos tratan de hacer sus leyes y gobernar a fuerzas y con el temor a los hombres. Padre, ¿cómo esperamos por eso un cristiano? A ver. Ese cristianito, mucho cristianito todavía, están ahí. Que, y Dios mío, ¿tiene promesa? ¿Cuál promesa, cabezón? Nadie va a cumplir ni derecha ni izquierda la promesa que hace. Solo hay que dejarnos de llevar. ¿Dónde le va a llevar la izquierda o dónde le lleva la derecha? Es lo único que tiene que hacer. Bueno, vamos con alabanza, gloria al Señor. 8:18 de la mañana. 8:18 de la mañana, amigo, hermano mío. Bendito sea el Cristo de los cielos.

El tiempo le recuerdo aquí a través de las ondas de Maranata Radio, una radio hecho pensando en usted, Dios mío. Y decimos la verdad es dolorosa, pero solo la verdad se libre, hermanos. No busques que te apachadan, te soban la espalda. No, no, no, busca aquel que te diga la verdad. Estamos con los matrimonios, hablando con la familia. La felicidad está en la fidelidad. Eso tiene que estar tu mente día y noche. Porque todos van a ser tentados, sean siervos, no siervos, católicos, no pensadores. Todos. Ese es el arma de Satanás para destruir los hogares. Y uno tiene que entender que en la hermosura, el sexo no es la felicidad. La felicidad es la fidelidad. El sexo simplemente es un placer. Dios mío, pero todos serán tentados por ello. Dios mío, para quitarle la felicidad a los hombres. A mujer que sea infiel a su esposo, el esposo se entera. Imagínense, Satanás destruye su mente. Igual el hombre que le sea infiel a su esposa y su esposa que se entera. No tendrá paz. Satanás quita la paz. Quita, hermanos, la felicidad de esa casa. Ya no hay como antes se amaban y eran fieles. Dios mío, sonreían. Cualquier cosa estarán gritando. Cualquier cosa discutirán. Y su mente estará que sigue traicionándolo. Y por ahí el diablo le va a atizar, eso nunca va a cambiar, eso te está engañando. Eso el diablo meterá o usará otra boca. Por eso no lo hagas, haz lo que hizo José. Y la Biblia, Pablo mismo dice, huya de la fornicación, escapa, dice, corre. Dios mío, el sexo es lo cuando más tienes que cuidarlo. Por eso entienda bien, no vaya a caer en la trampa del diablo, que al acostarse con un hombre más simpático o una mujer más simpática, usted va a ser feliz. No, va a ser infeliz. Los hijos se enterarán, olvídense. Sus cuñados, todos se enterarán. El diablo es astuto, te tapa con la cortinita y dice a alguno, nadie se va a enterar. Aprovecha, no seas tonta. Y la cabezona que le crea al diablo, y los cabezones también que le creen, que nadie se va a enterar. Una vez que cometes ese pecado, el diablo le quita la cortina, gloria al Señor, y todos se enterarán. Tu felicidad será quitado, Dios mío. Por eso la felicidad está en la fidelidad. Si traicionas a tu esposo, esposa, traicionas primeramente a tu creador. Ponte a pensar, ey, oye, al momento que vas a traicionar a tu esposa, no es a tu esposa, a tu esposo primero, es a tu creador, a tu Dios. Imagina, es como levantarte contra tu creador. Dios mío, ya crezca. No vaya a caer en las garras de Satanás. Reprime a ese demonio. Y tendrás paz todos los días de tu vida. La gente te admirará donde vayas. Te respetarán. Te valorarán. No tendrás que estar con la mirada agachada. Que alguien te mira como un perverso. Y alguien le mira a la mujer como una prostituta. Porque solamente las prostitutas descubren su cuerpo a otro. Por eso Dios dijo, no se prostituya usted. Si usted descubre su cuerpo a otro hombre que no es su esposo y es llamada como prostituta, eso solo lo hacen las prostitutas y usted no lo es. ¿Me está entendiendo? Reprenda al diablo cuando Satanás quiere venirle a engañarle. Sea feliz, sea fiel a Dios, Dios llenará su corazón de gozo. Sea feliz a su esposo, tendrá paz en su casa. Vamos con otra alabanza, 8 de la mañana, ya 27. 8:27.

0: tiempo. El tiempo, 8 de la mañana, 31. Tenemos actividades este mes de junio. Esta semana, 7 elecciones. Por tanto, no hay. Está totalmente por la autoridad. Se va todo, Dios mío, no realizar ninguna actividad. Bueno, y a la próxima semana sí ya tenemos fiesta en Sicay. El pastor, mi hermano Jaimito Atacusi, está invitando a todos desde el día 11 en la noche, que empieza 11 es jueves en la noche, y a viernes todo el día, sábado todo el día, domingo todo el día. Así que todos estamos invitados a Sicaya. Y el día 13 hay matrimonio allá en Colpa, Guayucache, donde está el pastor Tito Adauto, su amada esposa Sonia. Todos están ya preparándose para el 13. Es matrimonio, Dios mío. Y nosotros vamos para allá, Dios mío. Y tenemos también vigilia el 15 de este presente mes, Dios mío, aquí en la Iglesia Clínica del Celestial, que está en Huancán, Avenida Los Inca 421. Y el día 27-28 hay fiesta en Chupaca, fiesta espiritual, Ministerio Evangélico Apocalí, Clínica Celestial, anexo Chupaca. Le hace la cordial invitación a su aniversario, cumplir un añito más de aniversario, todo eso por la voluntad del Padre, que se realice el 27 y 28 de junio. El lugar es Eucalipto, a una cuadra de la avenida Circunvalización, con la presencia poderosa del Espíritu Santo, sanando, liberando, transformando, aleluya, vidas. Y la congregación en plena, y el pastor Abraham Vito lo hace la invitación ya anticipadamente. En Lima son los mismos días de la Iglesia Sede Nacional, que está en Alfredo Mendiola 5570 Los Olivos. El día viernes ya desde temprano empieza la fiesta, que es 26, sábado 27 y domingo 28. Todos están cordial invitados a la fiesta del Señor de aniversario de la Sede Nacional, que está en Alfredo Mendiola 5570. Hay que preparar para ir a la fiesta del Señor. Bien, ahora sí vamos con otra alabanza y luego ya estaremos meditando la palabra del Señor. 8:34.
1: Una vez más.

por una iglesia totalmente gloriosa, como aquellos días en tiempos de los apóstoles, cómo se movía la gloria de Dios con grandes señales y milagros, dice en los hechos cuando vas. Y la Biblia dice que será mucho más que eso. Dios mío, y por eso Dios está demandando que su iglesia se aparte de pecado, porque el pecado es el que impide que su iglesia esté completamente en paz con todos, porque también es pecado el no estar en paz con todos. Ya hemos dicho que no hay pecado chico ni grande. Uno miente, alguno asesina a millones de personas, los dos abrazados se van al infierno solo por mentir y no reconocer que era pecado la mentira. ¿Se da cuenta? Dios Santo Poderoso. Por eso cuando el pueblo esté, cuando vemos la Biblia, cuando los hijos de Dios se llenaron del Espíritu Santo, su conducta cambió radicalmente. Dios Santo, ya no había el orgullo. Como diciendo, no, yo quiero estar en la derechita del Señor. Y se enteraron los discípulos, comenzaron a pelear todos. Dios mío. Pero cuando se llenaron del Espíritu Santo, se volvieron sensibles, humildes. Ya no había que yo soy mejor que el otro, como hoy en el día un poquito se prepara. Ya el pastor me cae al taco. Dios mío. Pero cuando descendió esa gloria, se volvieron sencillitos, humildes, porque sabían que Dios era el que hacía y no eran ellos, nada eran ellos, nada. Por eso eso es lo que Dios quiere. Entendemos eso, todos los que fueron llenados y los que van a ser llenados, los que están llenando el Espíritu Santo, son gente humildes. Son gente sencillitos, hermanos míos. No. Santo Padre.

nos está ganando. Bien, Dios mío, estamos hablando de la gloria postrera será mejor que la primera. Entonces tienen que entender esto. Tú quieres ser sencillo, manso, entonces busca el poder de lo alto. Porque algunos dicen que están llenos del Espíritu Santo, pero no es el Espíritu Santo, porque si siguen orgullosos, siguen creyéndose ser mejor que el otro, no está el Espíritu, no está ahí. El verdadero Espíritu, Jesús mismo dijo, aprendan que yo soy manso y humilde. Léalo y requete, léalo. E imagínate cómo es un manso y un humilde, pues. Si tú peleas, si tú discutes, ¿cómo puedes decir que estás lleno del Espíritu Santo? El Espíritu Santo me está guiando. No, ya tienes que entender, tienes que profundizar. No dejes que el enemigo te engañe. Algunos hablando lengua y odiados uno con otro. Hablando lenguas, envidioso. Andando lengua, chismeando. ¿Qué cosa? Y piensan que están llenos. No, usted no está lleno del Espíritu Santo. Quizás siente calorcito, presencia del Señor. Es otra cosa. Que muchas veces por misericordia de Dios se acerca a uno. No sé, porque cuando se acerca sientes llorar y oras. Dios mío. Es otra cosa, pero estar lleno del Espíritu Santo es otra cosa. Vaya a ver los hombres de la Biblia, el mismo Eliseo, un hombre que araba, gente rica. Y cae el manto, cae la unción y se vuelve servidor de Elías. Hasta le lava los calcetines, creo. Se vuelve humilde. Dios santo, ese es el Espíritu del Señor. Porque sabe que toda gloria es para Dios. Mañana continuaremos con ello. Vamos a otra alabanza en esta hora de la mañana. Bendito sea el Cristo.

papañau, como dicen algunos, papañau, papachín, también dicen algunos. 8 de la mañana, ya 50 minutos, amigos, hermanos míos, seguimos viendo la palabra. Tenemos que nutrirnos, la palabra tiene que entrar aún por nuestros huesos, por nuestros tuétanos. Y tenemos que obedecer lo que dice. Acá no hay Señor, tú entiendes, tú me comprendes. No sé, he escuchado eso, que dice, Señor, me entiende. ¿Cuál que entiende? ¿Qué crees tú? ¿Que el Señor es tu chorito? ¿Qué cosa? Él me entiende. Dios mío, ¿hasta dónde llega el cristianito eso, hermano? La vista, hablando, está en paz con todos. Mira lo que dice. Aún a tu enemigo, dice Romanos 12:20. Así que si tu enemigo tuviera hambre, ¿qué cosa dice? Dale de comer. Si tuviera sed, dale de beber. ¡Wow! Pues haciendo esto, ascuas de fuego amontonarás sobre su cabeza. ¡Wow, Dios! Si tuviera hambre, dale de comer. Alguno dice, ni agua le voy a dar. Yo vi eso, hermanos. Yo vi una persona que lo había chismeado. Llegó, hermano mío, ni agua le dio. Y habla, lindo habla. ¿A quién le caerá por eso cada mañana? Y algunos se gozan. Y entienden que estaban haciendo mal. Eso hacen muchos líderes. Ni agua quieren darle. Cuando lo ven, Dios mío, botan humo por la oreja, por la nariz. Dios, qué tremendo, por eso el diablo los tiene cegado. Por eso no podrán recibir tantas bendiciones que Dios tiene. Mira el Cristo, hay millones de personas ateas. Y hay millones de gente que blasfeman su nombre. Hay millones que le niegan. Hay millones que le acusan que él es un pecador. Que él es un adúltero, que tuvo hijos, que tuvo esposa. Mira cómo lo acusan. Pero a pesar de eso, Dios dijo, a estos ya no lo voy a dar ni agua ni pan. A estos los quito la vida, dijo Dios. Entiendo, si tú eres su hijo de él, tú vas a hacer lo que él hace. Y hasta ahora todavía les da carro, les da casa, tienen fábricas, tienen talleres, tienen empresas. Esa gente que blasfema, esa gente que le niega, esa gente que le acusa, tiene hasta bienes. Dios lo ha quitado. Dios dijo, con estos no ya. Mira el amor de Dios. Por eso dice que Dios hace salir el sol para los buenos y para los malos. Y hace llover para el injusto, wow, y para el justo. ¿Se da cuenta cuánto Dios nos muestra que en su corazón, a pesar de todo, Dios no tiene resentimiento? Dios sigue amando. Y así somos los hijos de Dios. Por eso dice, por los frutos nos conocen, no por lo que predicamos, no por lo que enseñamos, no por lo que hablamos lengua, no porque hacemos algunas cositas. La gente nos conocerá que somos hijos de Dios. Es por los frutos. Como le conocieron a los discípulos y dijeron, estos son cristianos porque vivían la vida de Cristo. Su comportamiento era igualito. Su actitud igual. Hasta trabajaban para darle a su enemigo. Eso dice Pablo. Qué tremendo, hermano. Y por eso conocían. No somos de este mundo, somos de arriba y estamos acá. Y peor como líderes, peor todavía algunos. No, como líder está esperando él. Como líder piensan porque le dijeron, él no va a ser, él está excusado. No, tú tienes que enseñar. Peor todavía. Sé que es un sacrificio y la gente lo conocerá. Dios Santo, poderoso. Bueno, el tiempo ya nos ha ganado a nosotros. Mañana seguiremos hablando. Aquí tratamos de adoctrinarle y hablarle tal como es. Porque Satanás está aprovechando esto para que muchos estén en esta condición y no reciban el fluir de la gloria de Dios. Pero por eso el demonio está enojado contra los que decimos la verdad. Ora por eso, por nosotros y por todos aquellos que le dicen tal como está la palabra. No es fácil. Pero nosotros estamos ya comprometidos con Dios, aleluya.
Me voy, si Dios quiere mañana regresaremos a la misma hora. Que pase usted un buen día. Dios me lo bendiga.

a su nombre. 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Amén. Dice, por el oír se escucha la palabra de Dios. Así que, hermanos, vamos a leer. Para leer, pongámonos de pie, hermanos queridos, con reverencia. Amén. 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Proverbio 28:13. El que encubre sus pecados no prosperará, mas a los confiesa y se aparta y alcanzará misericordia. Amén. Ay, Marintiende, hermanos. Hermanos. 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A su nombre. A ver, vamos a cambiar de lentes, hermano, aquí ni de vidrios, casi no veo perfectamente para leerlo bien. No tiene que ser, hermano, la palabra de Dios dice correctamente. Vuelvo a repetir, más dice, el que encubre sus pecados no prosperará. 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Amén. Más que confiesa si aparta alcanzará la misericordia. Que te diga, Dios confías que confías con caja, Dios bendición catocata. 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Camajamoritas que aquí llamó la de Manchaluatana. 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Amén. O kat yusaf sanja, o ana kabarok tantachan, hutabham, venid todos congregados. Oremos, ayunemos. Amén, hermanos. Hermanos, así que hoy hemos venido, hermano, a orar y ayunar. Has venido. Yo he traído, hermano, esta palabra para interpretar lo que dice la bendita palabra de Dios, hermano. Amén, hermanos. Yo tampoco debo hablar, hermano, cosa indebida, sino lo que está escrito la bendita palabra de Dios. A su nombre. 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Amén, hermanos. Vamos, libro de San Juan, hermanos. Ahí nos habla hermosa palabra, hermano querido. Ay, mi hermano, como Jesús no hay. 10:14. Escucha esta palabra. Evangelio San Juan 10:14. Hermano, nos está hablando, hermano, nuestro pastor de pastores. Hermana Graciela. Perdón, hermana, buen día. Ya estoy ciego, hermana. ¿Ya tiene, hermanos? Amén. Dice así, y escucha, atiende, hermanos. Yo soy el buen pastor y conozco mis ovejas. Y las mías me conocen. A su nombre. Ahora, oye, hermano, los que conocen a Cristo están aquí porque han escuchado su palabra. Porque hemos escuchado su palabra. Hay una alabanza que dice: yo soy.

0: mi voz. Ese Jesús hoy nos llama, hermano. Amén. 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Pastor Angelo de Acaot, que alak pachan hermano que tiene awat kisto uroi aroma. Nos pastorea las 24 horas 7, hermano. Y eso dice: yo soy tu buen pastor. O sea que hoy día, hermano, confiesa tus pecados a ese pastor, hermano. Amén, hermanos. Porque ya que dice él: yo conozco a mis ovejas. Pero como humano que yo soy, ¿cómo los puedo conocer sus corazones? ¿Cómo están, hermanos? Si no, aquel Dios de alto dice: yo conozco a mis ovejas. 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A ver, Diosad, Cristo no ejena capa. Amén, amén, amén, amén. Quites a casque. Quites a rayas Cristo. 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Amén, hermanos. A su nombre. Versículos 15. Y así como el Padre me conoce, y yo conozco al Padre, y pongo mi vida por las ovejas. Amén o no amén, hermanos. Amén. Hermanas, o que Jesús ha dicho, hermanas, os visto, acá oración, hay uno lo lore. Juchasat pampacha tañataque, juchasat perdona tañataque, para que Dios nos perdone, para que te perdone, hermano. Estás aquí sentado y confiesa a tu Dios tus pecados, hermanos. ¿Cuántos dicen amén los pecadores? Todos somos pecadores delante de Dios. 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Si no, Dios nargate hermano, taqueneu huchanitan, neyat kaltasa humana kartuk, ayasin monate hermano naka, a su nombre. Así que confiesa, dice, para hacer, para tener la misericordia de Dios. 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Como antes de tornaremos, hermano, con la bendición de Dios, hermano. Amén, hermanos. No es con oragua, con fusil, con metralleta, sino con ayuno. Con ayuno. Con ayuno. Un campeo a tip añan monat hermanonak. 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Amén. Tenemos, dice, mucho valor para Dios. Cada humano. Porque Él sacrificó por ese humano. Aquel Jesús, quien ha derramado, hermano, su sangre. Y estamos comprados con esa sangre de Cristo. Estamos perdonados con esa sangre de Cristo. 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Amén. Dios a Dios pagará, mi hermano, casuma huilapata hermanaca. 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Hani a la waitante, hermanos. Huilap, hani a la waitante, machacap huilapsa. Ni una gota de sangre hemos pagado. Él pagó nuestra culpa, nuestro pecado. A su nombre. Los que creen en esa sangre de Cristo, ¿cuántos dicen amén, hermanos?
1: Amén.
0: Hermano, Él pagó nuestro pecado y nos dio libertad. Libertad de hacer culto en las ciudades, en las provincias y en todo el mundo y para todo el mundo. Por eso Jesús dijo: id, predicad hasta el último rincón de la tierra. A su nombre. Hermanos queridos, hoy hemos venido a glorificar a ese Padre. A su nombre. Creo que en una parte he visto, hermanos, bandera boliviana. ¿Por dónde hay? No te quisiera hacer pregunta, hermanos, pero hermana, como está la bandera boliviana, ora por Bolivia. Amén. Los que están agarrados a bandera blanca, hermanas, ore por Bolivia. Que haya paz en nuestra Bolivia. A su nombre. No solamente tú vengas, te duele la pancita, no sé, algo tienes en el cuerpo. Señor, perdóname, cúrame, Señor, cúrame, cúrame, cúrame. O si no, por tu hijo, Señor, salva a mi hijo, salva a mi hijo. Pero hermano, ¿qué es el entorno de tu vecino, de tu vecina? ¿Qué es de tu familia? ¿Qué es nuestra Bolivia? Hermana, pidamos como cristianos que Cristo gobierne Bolivia. A su nombre. Hermanos, si churucat mayir y jut orate, hermanos, que tiene que tener bandera, han comandera ataptaja. Maib jamay Bolivia marquesan, hanut pante huila huartawi. Bandera blanca quiere decir paz. A su nombre. Samaraña jut pan. A su nombre. Sartasca que llaman a te manonak. Versos 16 dice, en el mismo libro San Juan: también tengo otras ovejas que no son de este redil, aquellas también debo traer y oirá mi voz y habrá un rebaño y un pastor. A su nombre. 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Nosotros es el redil, hermano. Amén, hermanos. Pero más que todo, allá tenemos un redil, hermanos. Cuando un día, por su gracia o por la gracia de Dios, estaremos allá arriba, hermanos. Amén. 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A su nombre. 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Amén, hermanos. 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No pierdas la esperanza, hermano. Amén, hermanos. No perdamos la esperanza. A seguir orando, hermana, a seguir batallando. La batalla, hermano, no es con fusil, ni con coraba, ni con palo. La batalla es, hermano, aquí con la rodilla, hermanos. Amén, hermanos. A su nombre. Y la pena es que está sin extate. 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Amén, hermanos. 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Biblia o humar sistan con acta te oca, hermanos. Amén, hermanos. La Biblia te dice, hermano, lo que somos. ¿Cómo es tu carácter? ¿Cómo es nuestro carácter? ¿Cómo está haciendo la iglesia? ¿Qué estamos haciendo en la iglesia? Yo, hermano, admiro de David salmista, de Moisés, de Isaías, dice que oraba, cantaba. ¿Ah? Moisés también oraba, cantó, dice la Biblia. Porque a través de la adoración, de la alabanza, hermano, él escuchó la palabra de Dios, hermano, como ahorita de este micrófono. Oyes, así se oía, dice, en ese tiempo, hermanos. ¿Cuántos dicen amén, hermanos?
1: Amén.
0: Ay, hermanos, David también oró. Creo que David también tenía 7 cualidades. O vale decir, un hombre orquesta. Oraba, un hombre guerrero, un pastor, demás cosas, hermano. Pero, hermano, su oración fue escuchado por Dios, hermano. Amén, hermanos. A su nombre. ¿Ah? Porque, hermano, David, este hombre, hermano, él dice que de los 7 hermanos era más pequeñito. Dice el número de la cantidad de los hermanos. No estoy, ahorita me olvidé, hermanos. Pero dice que era más chatito, pero simpático. A su nombre. Dios no se ve en altotes, en robustos, en ojos celestes. Dios se había fijado, hermano, en los pequeñitos. A su nombre. Hermano, posiblemente, hermano, vos es igual querido como David, como Marta, como Ana, como otras mujeres. Pero, hermano, esta parte la vemos con ayuno y oración, hermanos. Amén, hermanos. 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Pero, hermano, Dios arjis a veces aguillita, hermanos. Tatay, zapalo sabataja. 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Perdón, así Dios tat. 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A veces, hermano, ubicando tan guales, la cascusa o pantalla, taco, casque, chama. Pero cuerpo toquen, hermanos, macho, jamla, contata, hermano, nak. Pero aún suita, mejor te asquivo a la pach marcar purilla, taqui, a su nombre. O mago, capacho, hermanos, putas, caqui. Acurna, canaya, tacane, auto, tkit, cayu, hot, otat. Usaki ukaye, persis Dios tatar, Señor, acompáñame por la calle. Que no haya intrusos, quiero llegar sanito. Que no haya intrusos, quiero llegar sanito. De vuelta también tráigame, Señor. Y Dios está cumpliendo conmigo, hermanos. No quiero ser vanaglorioso, hermano, hermana. Antes, hermano, en un medio de comunicación también estaba, hermanos, hacía mi programa hasta 12 de la noche, 12 y media. Y el director, el pastor decía, Elías, siga, siga. Te va a llevar un radio taxi a tu casa. Salía y no me pasó, hermano. Ahora entro temprano aquí a la casa. Dios me está cuidando. Te cuida, nos cuida, nos pastorea. ¿A cuánto dicen amén, hermanos? No es tiempo de pérdida, hermanos. A su nombre. No es tiempo de pérdida. Yo hago un trabajo, hermanos, muy voluntariamente. Ad honores trabajo para el Señor. Hermanos diáconos, diaconisas, hermanos ministros, hermano Roger, tú lo que viajas no es en vano, hermano Roger. Lourdes también para ti, hermano. Todo tiene su recompensa. Y ya lo saben de sobra ustedes, hermanos. Amén, hermanos. A su nombre. Hermanos, aquí en esta mañana estamos meditando esta hermosa palabra de Dios. Nos vamos a 1 Juan 5:14, casi en la última parte, este hermano. Evangelio San Juan 5:14. Esto es lo que dice. Y esta es la confianza que tenemos Él, que si pedimos alguna cosa conforme su voluntad, Él nos oye. Amén, hermanos. Vamos a repetir. Y esta es la confianza en que tenemos el qué. Que si pedimos alguna cosa conforme a su voluntad, Él nos oye. ¿Cómo querés amén si están en Mananac? Jumate mayita, mayñane, munaña parjan voluntad aparjamaja, Dios ha bendecido, hermanos. Amén. Dios te bendecirá, hermanos. Nos bendecirá porque tenemos un Padre, hermanos, de pobres y ricos. 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Ya lo atanó como resiste. 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Amén, hermanos. Hichoro, hermanos, camar mai mai. 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Catupta, hermano, que pasaje dicha. A ningún hermano hemos leído, ¿no, hermanos? Así que pidamos conforme a su voluntad, hermanos. Ay, hermanos queridos. En el versículo 15 aún nos dice hermoso. Y sabemos el que nos oye. Cualquiera cosa que pidamos, sabemos que tenemos las peticiones de los que hayamos hecho. Cualquiera, sabemos que Él nos oye. Y a Tanua, Dios han aropa.

0: 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Así que hermanos, él sabe. ¿Sabe que hermano el humano cómo somos? Yo conozco a mi esposo. Yo conozco a mi esposa. A mis hijos yo lo conozco bien. No conoces, hermano. No lo conoces. No lo conocemos. Pero sí, Dios conoce todo tu ser, hermanos. A su nombre. Todo nos conoce. A tu marido, a tu mujer vas a engañar, pero a Dios no vas a engañar, hermanos, porque Dios no puede ser burlado. 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Pero Dios ha tenido una era para imantas cañanit monate manunak. Amén, hermanos. Pero anche el pasaje bíblico, así, hermanos. Pero si va a Dios en Europa, nik otamar atao. 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Huchama hermano, ukapach para quién? Sabe Dios. ¿Cuántas canas hay en la cabecita? ¿Y cuántos hay? Cabellos negros. Y así también tu pecado, nuestro pecado, lo tiene aquí escrito. A su nombre. ¿Sabe mucha gente, hermano, en este tiempo se publica en el Face? Está comiendo, está bailando, está festejando, nene de cosas. Y ese la gente ve, manda saludos, qué bien, felicidades, dice, lo contestan. Pero tu pecado, nuestro pecado, hermanos, un día también será así, hermanos. ¿Cuántos dicen, hermanos? Juchama, camanio, acá, juchamach, acá, cunas de Francisco Elena, acá, chacam, citatas, camseñan, escoge, hermano, acá. Hermanos, hay pojanil, huchat arrepientesiña. Pero a un tiempo tiquipan, hermanos, hichuru aquí se, caru aquí se, Diosaro tactañas. Hoy, mañana, pues hermano, buscar a Dios que Él nos perdone, hermanos. A su nombre. ¿Cuántos dicen amén a esa palabra, hermanos? Dale palmas al que vive. Porque Él es nuestro pastor, hermanos. Los que nos congregamos en esta casa, hermanos, al pastor Ángel muchos deben mentir. Me ha atrasado, pastor, o estaba enfermo, no hay movilidad. Pero Dios lo sabe perfectamente. Que no te has atrasado, no, que no había movilidad. Había, porque tú te mientes. Pero también Dios te está escuchando y dirá: mira este pequeñito, ¿cómo sigue mintiendo? Se arrepiente, ora, ayuna, pero sigue mentiroso. Engañoso es el hombre, engañoso es el corazón. ¿Cuántos dicen amén, hermanos? Amén. Estamos a tiempo, estás a tiempo de corregirte. Y este hermoso libro, hermano, es nuestro manual de la vida. Aquí nos enseña cómo tienes que ser como creyente, como evangélico, como cristiano. ¿Cómo tienes que ser como un padre de familia, como madre de familia? Aquí está tu papá, tu mamá, tu suegro, tu suegra. Aquí está tú, padrino de matrimonio. ¿Otro cómo lo llaman, hermanos? ¿Me corrigen? ¡Ay! Consejero. Consejero. Este viejo ya se ha olvidado. Hermanos, aquí está nuestro consejero. Buenos consejos. En el libro de Proverbios. Hermosos consejos. Hermanas, hichuro han inamayapante con utamaj. Amén, hermanos. Si no, a paz y vaya, hermano, Dios en Europa. 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Ya que van a querer montar pachata, hermanos. Hay un ursarta, esposo, chabajis pachao. 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Estaba protestando, no sé, no lo he entendido. Pero si no has recibido, hermana, ¿qué vas a llevar? Recibamos este mensaje de Cristo. Esperemos, recibimos, hermano, el llamado de Cristo. A su nombre. ¡Amén! Hermanos queridos, en esta mañana estamos meditando esta hermosa palabra de Dios. Bueno, tenemos tiempo todavía aún. Vamos al libro de Mateo, hermano. Amén. Evangelio de San Mateo. Ay, Dios mío. Siete, ocho. Vamos, 7 y 8, sí, está perfecto. La oración y la regla de oro. ¿Tal vez está en el libro de Lucas 11:9? Dice 7:7. ¿Lo sabemos algún de memoria este? Pedid y os dará. Buscad, hallaréis, llamad y se abrirá. A ver, hermano, nos pongamos de pie, hermanos. Que hay que me está llamando, le tañan taquén. Cristo no se oye, hermana, te manaca. Vamos, hermanos, a la voz de tres. Una, dos, tres. Pedid. Dos, vamos. Ocho, vamos. ¿Cuántos dicen amén?
1: Amén?
0: Amén, hermanos. Porque todo aquel que pide recibe, el que busca halla. Y choro, hermano, takriu hutap tan cristoro. Amén, hermanos.
1: Amén.
0: Monapachat kun hama uinakani pechas Cristo. Todos deben pensar o debemos pensar cómo, qué tamaño será hasta ahora, qué edad tendrá Cristo. Porque todos venimos a buscar a Cristo. Amén. Y este versículo 9 ya, que es, hermano, dice: ¿qué hombre hay de vosotros que su hijo se pide pan, le dará una piedra? Hermanos. 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Así que pidamos, hermano, que Dios te bendiga, nos bendiga, porque la bendición de Dios es muy grande, hermanos queridos. Amén. La gracia de Dios es tan grande, tan hermoso con nosotros. A su nombre. Una pregunta, hermanos, para todos. Pero hay san ipjitatao. 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Si alguien no ha comido anoche, una, dos, tres, cuatro. Hermanas, sabrán ustedes por qué no hayan comido. Pero el resto, yo también he recibido mi comida, mi alimento de anoche, hermanos. Amén, hermanos. Dios no se olvida de ninguno. Ni una barriga, hermano, puede dormir, hermano, sin comer. Siempre buscamos comida. Las bobas, cuanto más todavía, hermanos. Hasta pan duro tiene que, hermano, hay crojantito comer. Pero Dios nos ofrece, hermano, completito, hermanos. Amén, hermanos. Dios ha mutu y kistut mancat aún todavía. Acá Juliana acá sartawaich bloqueo que se mano aún manca o tasquio despensa manan monate manak. Amén. Tenemos en despensa todavía. Así que, hermanos, dale palmas a ese Dios, hermanos. Aleluya, Señor. Dios nos levanta. ¿Sabe qué, hermano? A veces somos mucha gente, hermano, es títer del diablo. Y también pocos somos los títeres de Cristo. Si Él quiere, hermano, nos pone al suelo. Si Él quiere, nos levanta. Si Él quiere, hermano, te da un buen trabajo. Y si quiere, no te da tan bien, hermanos. Como el libro de Jeremías dice: yo te quito la vida, yo también te hago levantar. Yo te hago enfermar, yo también traigo medicina para tu alma.

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Amén, hermanas. Por tener, por vivir libre. Los que vivimos en la ciudad, hermano, no sentimos, hermano, no siente. Pero los que viven en el campo están afectados. Tendrán sus razones. A su nombre. Así queremos, hermano, por nuestro prójimo. ¿A qué más está tan ora? Orañan, monat, hermano, naka. Han, hermano, colerán, de que va a ser esto. Ejército absunis, calcatapis, hiwarayas, paseo. Hermano, ukamatan, hiwasayak, taipit, hermanos. ¿Ya? Pero hermanos, ukasirita que es, dice lo que enseñan. Dios, enténdete con él. A su nombre. Así que, hermanos queridos, en esta mañana estamos meditando esta palabra. 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Han, hermanos, por un tatko tant. Si no, hermanos, que Dios nos consuele, hermanos. Como hemos creído en Él, pues hermano, a Él. Y Él tiene toda la voluntad de hacer lo que nos hace falta a nosotros. Amén, hermanos. A su nombre. De aquí les veo, hermano, algunos. No les vale. Pero, hermano, yo tan solamente les predicaré lo que Dios nos dice, hermanos. Amén. De aquí se ve, hermano, yo lo estoy viendo. Pero algunos también están muy atentos, hermanos. Y que Dios, hermano, te bendiga al que está escuchando. Al que no está oyendo, escuchando, también Dios lo bendiga, hermanos. Amén. A su nombre. Dale palmas al que vive, hermanos. Vamos al mismo libro, hermano, Mateo 21, 22. Mateos 21, 22. Así dice la palabra de Dios. Y todo aquel que pidiera en oración, creyendo, lo recibirá. A su nombre. Vamos a volver a repetir este texto, es hermoso. Y todo aquel que pidiereis en oración, creyendo, lo recibiréis. A su nombre. Así que vaya creyendo a Dios, hermano, este mensaje del Señor. Crea y será hecho. Y a osabja. Amén, hermanos. Hermano, hermana Graciela. Hermanos, amén, hermanos. 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Amén. Así que oiga el cántico, la alabanza, pero crea, recibirás por el oído y Dios, hermano, te curará tu herida que tienes. Alguien dirá, ups, eso, yo vivo con mi familia feliz, con mi marido, con mis hijos, con mis yernas, con mis hijos políticos, con mis nietos, fui feliz. No, hermano, no estás feliz, pero sí Cristo quiere darte felicidad, hermanos. Amén, hermanos. Porque dice la palabra, cada uno daremos cuenta a Dios. Sabejas venir de usar cuenta yurañani. Como te, hermanos, oración al maíta, perdón, matam, Dios está. Cosita o sarawajata. Chachama jani humalant, cuen churcanit, ni humas humalant, churcanit, cuen, sino, humau vidamat, cuenta churata, Dios almonate manonak. Tú darás cuenta de ti, hermanos. Tu hijo, tía, allá. Casado quiere casa, así que allá su casa, allá su mundo, este es tu mundo. Y arriba.

es dónde vas a habitar más. Amén, hermanos, a su nombre. Así que, hermano, deje volar a los pichones del hogar, del nido. ¿Me dejo entender, hermanos? Deje volar a los pichones. Otros, hermanos, volarán bien, a un buen lugar llegará. Otros se chocarán a la pared, a un árbol, hermano, se va a caer. Pero también tiene que aprender a levantarse. A su nombre. No convivas con los hijos, hijas, nietos y nadie. No, hermanos. Si no, dijo bien claro. Y dije, cada nido es un mundo. Y cada pichón va a buscar su sitio. A su nombre. Y será bendecido, hermanos. Será bendecida esa familia. Serás bendecido en tu hogar. Es mejor aprender, hermanos. Es mejor, como papá y mamá, hermanos, dejar que sepan volar ellos. Muchas veces va a tropezarse, va a caer, pero va a aprender también a ponerse de pie. Pero como mamá, como papá, ore por sus hijos. Y Dios escuchará, Dios bendecirá, hermanos queridos. Amén. Yo así en mi niñez, hermano, no es una manera, hermano, de alabarme, hermanos. Yo en mi niñez, hermano, la casa he abandonado a mis 9 años. O mi papá me soltó del nido, ande un tío, me mandó al norte de La Paz. Les estoy hablando de los años 65. Y hermano, de allá se iba a bajar aquí abajo, es bien difícil, había sido más. Ahora hay, hermanos, ropa americana para comprarse. Yo he ido, hermano, al norte de La Paz con chompa de oveja. Mi pantalón era de igual manera, creo que me lo cosió mi mamá, me lo ha costurado. De un abrigo de mi papá, lo retaseó, lo cortó y hizo un buzo. Y es bien difícil, hermanos. Había sido bien difícil. Hermanos, el tío me hacía sufrir. Ya era otro mocetén, con mi cabello hasta aquí, la caracha, la calor, los mosquitos, el chuspi, hermanos, el zancudo. Era, hermano, aquí como tetas, hermano, en todo el cuerpo. Y aprendí, de hermano, levantarme de abajo hasta hoy, hermanos. Dios, hermano, ¿sabe qué? ¿Por qué digo Dios? Porque Él, hermano, corrigió mi vida. Él me educó. Les confieso, hermanos, hablando de este tema, para todos. Dichosos los hijos que hoy tienen casa y techo. Tienen educación. Dichosos los hijos hoy que pisan universidad. ¿Sabe qué, hermano? Yo soy muchacho del camino. Yo no conozco escuela. ¿Qué será colegio todavía? Hermano, es, hermano, hermoso ser educado por nuestro Dios, por nuestro pastor de arriba, hermano. Dios me cuido, hermanos. ¿Sabe que yo viajaba ya cuando te era adolescente, hermano, de La Paz, Caranavi, Caranavi, Altoveni, de Altoveni, Palos Blanco, Sararía, abajo? Hermano, en el caso aprendí a leer de periódico que estaba botado en la calle. Alguna vez me corrigieron, hermano, los pasajeros. Quiere decir esto, esto, esto. Hermano. Otros dicen, no tienes papá huérfano, es por eso está así. No, depende de cada uno. ¿Cómo va a educarse? ¿Cómo tiene que educarse? Aprendiendo, viendo, hermano, se aprende. A su nombre. Todo se aprende viendo. Papá y mamá se olvidó de mí, hermanos. Eso sí me acuerdo, hermanos. Este va un testimonio, hermanos, para cada uno de ustedes. Es que le estaban dando por ahí hace rato. Sí, 2 veces presté servicio militar. 2 veces. Uno, con mis 4 años, me acogieron en un regimiento motorizado en Viacha. Dormía con los soldados. Se turnaban los soldados, me llamaban mascota. Con un soldado, con otro, así dormía.
¿Por qué? Porque no tenía comida, hermanos. Amén, hermanos. Yo viví en pobreza. Yo viví en la calle. Mi escuela es la calle. Así que, hermanos, aprendamos a vivirlo. Aprendamos a valorar hoy lo que tienes. Dale gracias a Dios, a su nombre. ¿Sabe que yo salí, hermano, a las 6 de la mañana con la tropa? El peso del ejército, hermano, más grande que yo. Alguna vez del chaleco del zorro, del perro, hermano, me agarraba con él, trotaba por su detrás. Y, hermanos, viví así. Hoy lo que soy, gracias a mi bendito Dios, gracias a nuestro bendito Dios, hermano, lo que soy. Un día también tú tal vez hayas pasado esto, pero gracias a Él eres lo que eres. Dios sabe, hermano, cuyaptaida. Buenas tardes, hermano. Un lado, hermano, saca oración. Dios sabe, yo espagaré, hermano, tu manacampi. Ora por ir, hermano, hermano. ¿Cuál es, hermanos? Si no, mag, yo espagaré, hermano, con acta te. Cunate utita mi chorón, hermano. Dios pagar amai. Oración an, Dios pagaram Dios tata. Humau aca, aca, canaca, canac, churista. Humau vida churista. Dios tata. Y hasta bucando, hermano, en la cama, hermanos. De pie, hermanos. Hay un corito, hermanos. Todos lo conocemos. Vamos a dar gracias a Dios en alabanza. Gracias, Padre. Gracias, Hijo. Gracias, amado Espíritu Santo. Amén. Hermano Roger, por favor. Prepárate, hermano. Levanta tus manos y dile gracias. Señor, gracias. Vamos.

Gracias, Padre. Gracias, Hijo de Dios. Tú eres mi fiel compañero. Tú eres mi fiel consejero, Dios amado. Te damos las gracias, tus hijos.

es, Señor, de verdad nuestro consejero. Tú eres de verdad, Señor, nuestro poderoso Dios de los

vez más, Señor, te doy las gracias, Señor. Aún estamos con vida, Señor. Aún estamos, Señor, de pie. Gracias, bendito Jesús.

Pongámonos de pie, hermanos. Pónganse de pie, elevando las manos hacia arriba. Cayot Kamsaitas. Orao por él. Monate a Dios a mercado.

Para terminar, hermanos, levante tus manitos. 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Amén y amén. Amén. Gloria a Dios.

0: es el primer servicio, mi querida Cintia.
1: Ahí estamos nuevamente activándonos. Bueno, ahí de alguna u otra forma estuvimos muy atentos acerca de la prédica junto a nuestro pastor también de igual manera, que al igual él nos ha llevado un mensaje de mucha bendición. Creo que ha sido de sabiduría al mismo tiempo. Y creo muchos también han estado conectados a través de las redes, estuvieron comentando. Ya enseguida vamos a estar leyéndoles también. Y yo sé que muchos también estaban conmovidos, diríamos, ¿no? Con muchos sentimientos también. Y el mismo pensando, ¿por qué nos hacía pensar? En realidad, cómo estamos en esta situación.
0: Amén, amén. Sí, de esa manera, bastante, ¿no? Profundo lo que nos hablaba nuestro pastor Elías, porque ciertamente pasamos mucha dificultad, pasamos tanta dificultad que, pues, al final, Dios es que nos pastea, ¿no? Porque Él es el pastor de los pastores. Si hicimos algún error, cometimos algo, pues hay que seguir, decía Él, ¿no? Hay que seguir en los brazos de Cristo. Vamos a pasar dificultades, pero hay que seguir orando por Bolivia, hay que seguir orando por esta nación, pese a las dificultades que hay a mis hermanos. Y ya sentimos, y verdaderamente se siente, ¿no? En la canasta familiar, el alza de precios, de alguna manera, todo esto va afectando a cada uno de nosotros, y es algo que también debemos seguir luchando de la mano del Señor, Cintia.
1: Amén, y más allá de todo eso también es conlleva lo que es el agradecimiento, ¿no? Debemos de estar nosotros agradecidos con todo lo que nosotros tengamos, a lo que hemos construido hasta ahora. Creo que de alguna u otra forma sin Él no podemos avanzar, y creo que si nosotros tenemos todo lo que hemos construido es gracias a Él ante todo siempre. Y bueno, yo sé que también a la situación de ahora muchos llega a afectarle, ¿no? Porque no hay algo que un crecimiento bastante estable ahora, más al contrario, es como que tratamos de sobrevivir, pero se puede luchando. Así que de alguna u otra forma ustedes también no se sientan rendidos, en ningún momento se desmayen, más al contrario, es momento donde nosotros tenemos que estar más en ayuno, en oración constantemente.
0: Así es, amén. Y pues a todos los que han estado conectados a esta hora de la mañana, ¿no? ¿Qué tal les pareció la prédica? ¿Le llegó al corazón o no lo llegó? ¿O qué es lo que ha pasado con su vida? Verdaderamente era para reflexionar todo este tiempo, ¿no? Todo este tiempo, lo que pasamos también, lo que pasamos en Bolivia, lo que está pasando en nuestras vidas, en nuestras familias. Ciertamente, Dios se alegra por rescatar a usted, ¿no? Deja atrás las 99 y viene por el 100, ¿no? Porque dicen, ¿no? En su palabra, que también se goza más por aquellos corazones arrepentidos, y es lo más agradable que le gusta a Dios. Y pues bendiciones a todos los hermanos que han estado conectándose. Sí. Y pues ahí está Ruth León, Fran Montana, que dice amén, amén. Ronald Mamani, que está ahí de igual manera. Pedro Maita, Antonio Copá, que dice amén, gloria a Dios, desde Tacna. Así es, mis hermanos, y los que no se han podido venir, lo que es al primer servicio. Exacto. Pueden venir al segundo servicio, ¿no, Cintia?
1: Así es, el segundo servicio también ya está arrancando, de alguna otra forma igual vamos a entrar en conexión en este instante. Ya muchos de los hermanos están ingresando, algunos de otros están saliendo también, y de igual forma iniciando siempre con una oración. Yo sé que hay muchos que están esperando afuera, habían hermanos que decían, ¿no? Ya va a terminar, entonces ya comienza este segundo turno, este servicio de ayuno y oración, miércoles, a la cual tal vez usted por primera vez ha llegado a entrar en esta ocasión y se pregunta, no sabía, pero ¿en dónde será? A Chacacheños estamos muy cerca, en este caso, de la ciudad del Alto.
0: Verdaderamente sí, y mil perdones, ¿no? Mis amados hermanos, no me encuentro con muchas fuerzas, capaz.
1: Está así como que
0: ya me estoy desganando, porque ciertamente entramos en ayuno, mi vida. Entonces, alentarles, ¿no? Alentarles a cada uno de ustedes. Sí. Pues es un ayuno bastante largo, ¿no?
1: Que lo tomó, ¿cierto?
0: Es mi primera vez, y pues no más que decirle mucha fuerza, mis hermanos. Todos tenemos un propósito y Dios sabe cuál es nuestra necesidad, Cintia.
1: Es así.
0: Y pues alentarles, ¿no? Siempre de la mano del Señor. Y voy a estar agradecidos con todos aquellos hermanos que capaz han sido parte de esa gran historia de mi vida, porque ciertamente sí estoy agradecido con Pastor Ángel, con familia Pastor. pastoral y con todos, ¿no? Estoy agradecido de esta producción, desde el último hasta el primero también. Entonces, Dios me lo bendiga. Siempre, mis hermanos, ha llegado el final del primer servicio y pues alentarles a cada uno de ustedes. Si usted no ha podido llegar, hermano, hermana, a este primer servicio, puede llegar lo que es al segundo, que ya vamos a empezar en unos segundos más también. Vamos a estar en contacto lo que es con la iglesia y juntamente pues vamos a recibir de igual manera lo que es el segundo plato.
1: El segundo bocadillo. Y en esta ocasión también, de esta manera, nosotros se enlazamos con lo que se está llevando a cabo acá en el ministerio. La luz de Dios es vida en este ayuno y oración del segundo turno.

0: sonido perfecto. Hemos fallado con la forma de hablar, Señor. Nos hemos equivocado, Señor. Mirando con nuestros ojos, mirando a nuestros prójimos, Señor. ¿Qué te puedo mentir yo, Señor? Si tú lo estás viendo todo, Padre. Tú sabes, Señor, las cosas que hago, Señor. Al hombre le puedo ocultar, lo puedo mentir, pero a ti no puedo. Porque tú lo estás viendo, Señor. Por eso en esta mañana, Señor, permíteme. Permíteme llorar en tus brazos, amado Jesús. Dile, Señor Jesús, permíteme derramar lágrimas delante de ti. Yo no quiero derramar lágrimas delante de un hombre, de una mujer.
1: Acerquémonos.
0: Yo voy a derramar lágrimas delante de ti, Señor. Como en aquellos tiempos, Señor, como había un varón que se arrepentía, donde tú mandabas, Señor, le decía que ordene su casa. Pero ese varón lloraba, derramaba lágrimas. Padre, tú lo veías todo eso y decías: he visto su oración, he escuchado su oración, he visto sus lágrimas. Pues ahora yo lo aumento 15 años más de vida, decía el Señor.
1: Ese amor de un padre.
0: Señor Todopoderoso, Jehová de los ejércitos.
1: Busca en donde.
0: Tú eres Dios Todopoderoso. Tú eres Dios del pasado, del presente, del futuro. Porque dice tu palabra: yo soy el principio y el final. Yo soy el alfa omega, dice tu palabra, Señor. Tú eres el principio y el final. Tú eres Dios de Jacob, de Isaac. Amado Jesús, tú estás aquí. Pero hoy queremos clamarte, Señor. Queremos que tú nos escuches nuestra oración, Señor. Solo tú eres Dios Todopoderoso, quien nos pueda dar la salvación. ¿A dónde podemos ir, Señor? Por eso hoy queremos alabarte, queremos adorarte, Señor. Confesando nuestros pecados, Señor. Suplicando ese perdón, Señor. Porque nosotros hemos venido a lavar nuestras vestiduras. Está en tu palabra, Señor, que dice: a la patria celestial no entrará ni una mancha ni una arruga. Permítenos lavar la vestidura, Señor. Porque nosotros no queremos alejarnos de ti. Queremos estar contigo, Señor. No

0: Enséñanos a perdonar. Como humanos, Señor, nos equivocamos. Agarramos el espíritu de odio, rencor. Pero ahí estás, Señor, para darnos, Padre Santo, la paciencia, esa sabiduría, Señor. Y enséñanos a perdonar, Padre Santo. No queremos perder nuestra vida. No queremos perder esas almas que vienen a orar por ti, Señor. Están en este lugar clamando, Señor. Escucha su oración de cada uno, Señor. Muchos han venido con un propósito. Muchos están en este lugar buscando la salvación y el perdón. Señor, Padre amado, tú sabes que en este momento, Señor, que Bolivia está pasando un momento difícil, Señor. Más que todo, Ciudad del Alto, Señor, las provincias, Padre amado, hay muchos hijos tuyos huérfanos, Padre. ¿Cuántos estarán con un plato de comida, Señor? ¿Cuántos se vienen perdiendo a un ser querido, Señor? Por eso en este momento, Señor, derrama, Padre Santo, esa fortaleza para seguir tus pasos, Señor. Bendice, Señor, con una sabiduría y paciencia sobre mis autoridades, Señor. Amado Jesús, perdona mis autoridades, Padre. Bolivia y los 9 departamentos, Señor, te necesito hoy día. Las 20 provincias te necesitan, Señor Jesús. Ten misericordia, amado Jesús. Hermano, hermana, levanta las manos arriba. Sigue clamando, dile al Señor, Jesús, Jesús, misericordia. Ciudad del Alto te necesita, Señor. Bolivia te necesita, Padre. Señor, ten misericordia, papito Dios.
1: Más que toda la...
0: Señor, te necesito.

0: hombre aumente, Señor. El amor del hombre se enfría, papá. ¿Qué va a ser de nosotros, Señor?
1: Quiero derramar.
0: ¿Qué va a ser de tu pueblo?

Señor. Por un error cometido, Señor, se han apartado de ti. Siendo diáconos, pastores, siendo líderes, siendo obreros, se han apartado de ti, Señor. Misericordia, Padre Santo. Tú eres quien levanta a los caídos, Señor.

0: Jesus.
1: Eu sei que é tu.
0: Essa fortaleza para tu pueblo. Señor, ten misericordia. Tu pueblo te necesita, Señor. Así también sigamos orando por aquellos medios de comunicación. Radio La Luz de Dios, Canal 17, Televisión, BTV, que trabaje en la obra del Señor. A través de ese medio de comunicación se va predicando la palabra. Señor, entrego en tus manos Canal 17. Radio La Luz de Dios, te entrego en tus manos, Señor. Y no solamente la radio de aquí, también de otras congregaciones, Señor. Amado Jesús, en esta mañana, Padre Santo, sigamos orando más. Padre Santo, sigamos orando más. Por aquellas vidas que viajan, que están en las carreteras, justamente en este momento que hay bloqueos.
1: Alzaré mis ojos, alzaré mi mirada.
0: ¿Cuántas movilidades están paradas en las carreteras, Señor Jesús? Misericordia con esas vidas, Padre. Ellos sobreviven con lo que pueden. Ayúdalos, Señor. ¿Cuántos varones están plantados por esas carreteras? Oh, Santo Dios, a ti te entrego, Señor. Así también aeropuertos, Señor. ¿Cuántas vidas van volando en esas naves, Señor? A ti te entrego, Padre Santo. Todos los departamentos tienen un aeropuerto, Señor. Así sea, grande o pequeño, Señor, pero a ti te entrego, Padre Santo.
1: Seguiré buscando, seguiré buscando.
0: Oh, Santo Dios, sigamos orando por las autoridades.

0: sabemos y estamos viendo que el espíritu maligno está metido entre medio. Hay un espíritu de orgullo, soberbia, prepotencia. Señor, sácalo en tus manos esta Bolivia. Todas las autoridades están en tus manos, Señor.
1: Hay una palabra.
0: Oh, Santo Dios. Aquellos gobernadores, Señor. Alcaldes, concejales. En cada municipio, amado Jesús. A ti te entrego, amado Padre Dios Todopoderoso.
1: Por cuanto tú has guardado la palabra de Dios.
0: Amado Jesús, así también te entrego, Señor, cada uno de tus hijos profesionales que trabajan en diferentes instituciones, Señor.
1: Por cuanto tú has guardado la palabra de mi paz.
0: Aquellos profesores, Señor, en tus manos entrego. Aquellos estudiantes de diferentes colegios. Estudiantes de universidad, Señor, en tus manos está. Aquellos cuarteles militares, Señor, te entrego en tus manos, Señor. Bolivia entera está en tus manos, amado Jesús. Ten misericordia. Padre, tú eres grande, misericordioso.
1: Yo también te guardaré.
0: Sé que tú no vas a permitir enfrentamientos entre hermanos, Señor. Sé que tú vas a dar la fortaleza, la paciencia, Señor.
1: Te guardaré.
0: Sé que tú vas a tener salvo a tu pueblo. Amado Jesús, aquí estamos clamando, Señor, en un día de ayuno, Padre Santo.

0: hermano, hermana, siga clamando, siga orando, siga clamando, porque Dios está en este lugar. Él es el que está escuchando tu clamor. Siga orando por las autoridades.
1: Que Dios te ha bendecido. Que Dios te ha dado.
0: Levanta las manos, dile: Jesús,
1: bajo su mirada, bajo su protección divina, estarás en el nombre de Dios.

amado Dios, amado Espíritu Santo, Señor. En esta mañana te doy las gracias. Padre bendito, una vez más, Señor, aquí estoy delante de ti. Padre bendito, por eso, Señor, te doy las gracias en esta mañana, Dios Todopoderoso. Amado hermano, hermana, alza las manos y gritemos y oremos, mis amados hermanos. Amado hermanos, nos toca clamar por Bolivia y diremos: Jesús.

estamos

misericordia, Padre, por tus hijos, Señor. Padre, tú estás aquí, Señor, y tú conoces, papá, de cada vida, Señor.

profanaciones, Señor. Padre, te entrego en tus manos

Señor. Señor Dios mío, te ruego, papá.

Dios, dale gracias por tus hijos. Aún tus hijos están con vida. Aún tus hijos tienen salud. Padre, Padre, Papá. Aún nuestros hijos.

ni qué comer. Tus hijos tienen un pan que comer.

en nosotros y dile gracias. Así tengas poco, así tengas mucho, dile gracias. Dile gracias, Señor, por no

porque la vida que llevamos es depende de Dios. Si hoy estás pasando un momento difícil, dile gracias, porque Él sabe, Él conoce tu vida, conoce tu corazón, conoce tu carácter.

de tristeza. Agradécele a Dios. No pierdas tu tiempo, hermana. No pierdas tu tiempo. No hemos venido a ese lugar a mirar. No hemos venido a hablarnos de nuestras vidas. Hemos venido a buscar el perdón de Dios. Hemos venido a buscar pedir misericordia. Habla con Él. No hemos venido por una obligación. No hemos venido a perder nuestro tiempo. Ya no es tiempo de estar así. Cuando no ves tus ojos lo que pasa en esta tierra, habla con Él. No puedes estar así. Así no podemos agradar a Dios. Dios quiere mujeres. Dios quiere varones que oren en espíritu y en verdad, que le busquen de verdad, que le amen de verdad. Padre, papá, Él no quiere mujeres. Mujeres, no, sí, no, papi, abrazo. Él quiere mujeres de oración. Mujeres que amen la oración. Mujeres que amen que sus hijos sean salvos. No puedes perder tu tiempo, papá. Poco tiempo más nos queda. Poco tiempo más estaremos así, clamando con lágrimas. Poco tiempo más habrá esa libertad de poder estar unidos. Ya no falta mucho. Habla con Él. Ora. Concéntrate. Concéntrate, Él está aquí. Hermana, Ana, hermano, no le podemos mirar, no lo podemos tocar. Él es espíritu, Él es espíritu, Él está aquí, Padre. Estás aquí, papá. Padre, no puedo verte, papá.

bueno. Tu amor es tan grande, papá. A veces me faltan palabras para agradecerte, Padre.

amor es tan grande. Su amor es incomparable.

papá. Que estén tus hijos, papito. Diré que de corazón de tus hijas, papito.

Gracias. Papá, haz de mí un varón de oración. Ministra mi vida, Padre. Padre, ¿qué me tienes? Bendito Dios.

0: están afligidos. Muchas vidas atormentados.
1: Y cómo no adorarte.
0: Muchas vidas han perdido su confianza en Dios. Muchas vidas quieren hacerlo con su fuerza.
1: Y cómo no adorarte.
0: Se olvidaron de la

muchos niños lloran porque papá los abandonó. Mamá los dejó, padre, papito, papá. ¿Cuántos niños sufren, padre, por el abandono de sus padres, Jesús? Bendito Dios, no permitas más abandono de hogar. Padre, cambia aquel varón, cambia aquella mujer, papá. Padre, aparte ese orgullo, papito. Hay tanto orgullo en los matrimonios, padre. Bendito Dios, no permites más divorcio. No permites, padre, que más divorcio haya en esta tierra, papá. Señor, restaura matrimonios de Bolivia. Padre, toma control de los matrimonios. Bendito Dios. En tu palabra dice la oración del justo puede mucho, papá. En tu palabra dice orar unos por otros, padre. Bendito Dios, use cada labio de tus hijos. Enséñanos a

Padre, ten misericordia. Bendito Dios, toma control de todos los matrimonios de Bolivia, aún de las autoridades, Padre, aún Señor de los pastores, ministros, obreros, papá. Toma control de cada matrimonio, papito.

habla con Él. Acércate más a Dios. Sabe, estamos con vida. No sabemos qué es lo que nos

pero sabe, mientras tienes vida, hay esperanza. Mientras tienes vida, puedes orar. Puedes llegar a ese lugar. ¿Sabes?

es por eso, hermana, que debemos acercarnos mucho más a Dios. Buscar la fuerza de Dios. Buscar el consuelo del Padre. Buscar su ayuda. Dile, Señor,

puedes cambiar, Señor, mis hermanos. Aún mis hermanos, Señor, no conocen tu palabra. Entrégala a Dios.

estábamos perdidos con el vicio del alcohol. Hay muchos problemas, hay muchas discusiones. Dios nos sacó de ese lugar. Él sacará a nuestras familias. Él cambiará a tu esposo. Él cambiará a nuestros hijos. Dice Dios, clama a mí y yo te responderé. Entrégale, Padre, en tus manos te entregamos. Levanta tus manos arriba. No te canses. No te canses. Ora. Si no hay palabras, dile, Padre, enséñame a hablar contigo. Padre, enséñame a hablar contigo. Padre, enséñame, enséñame, dile, enséñame, papá. Quiero conocerte mucho.

papa.

es triste. Entrégale a Dios. Sé que muchas veces en esta tierra, hermana, nos hace falta muchas cosas. Somos carne. Vivimos en esta tierra. ¿Pero qué vamos a hacer?

depende de Dios. Tu matrimonio, tus hijos dependen de Dios. Habla con Él. Cuéntale a Dios.

tu palabra. A mí siempre no me han querido. A ustedes también les va a odiar. A ustedes no les va a querer.

así los ojos cerrados. Ponte de pie. No teman. No temas. No temas, pueblo. Porque tienes miedo.

Cuando estás más triste, hermana, le estamos dando un lugar al enemigo. A Dios le estamos dando la espalda cuando estás triste. No estés triste. Todo va a pasar.

das cuenta. Piensas que nadie te ve, no, ahí está Dios. Él tiene cuidado de sus hijos. Y Él nunca desampara a sus hijos. Él nunca descuida a sus hijos. Mi papá, Él es el que te cuida. Ahí donde estás, levanta tus manos arriba. ¿Sabes?

escorpiones, sobre toda fuerza del enemigo, y nada os dañará. Escrito está, dilo, escrito está. Él te ha dado ese poder y autoridad. Está en tu labio, está en tu corazón, está en tu mente. Oh, su narabanquia basó. Sí, papá.

departamentos, provincias, comunidades, en el nombre de Jesús de Nazaret. Ahora, Padre, tomo ese poder y autoridad que tú me diste, papá. Oye mi bien, espíritu inmundo, Satanás, tú has venido con ese cansancio, desánimo, falta de oración, falta de ayuno, oposición de evangelio, te ordeno, te mando. ¡Sal! ¡Suelta mi vida! ¡Suelta mis hijos! ¡Sal, demonio! ¡Fuera! ¡Fuera! ¡Sal ahora! ¡Sal ahora! ¡Fuera! La sangre de Cristo tiene poder. ¡Te quema, demonio! ¡Te quema, demonio! ¡Te quema, te quema, te quema! ¡Sal, sal, sal, sal, sal, sal! ¡Sal ahora! ¡Fuera, demonio! ¡Sal ahora! ¡Hay poder en la sangre de Cristo! ¡Hay poder, hay poder, hay poder! ¡Huyeme bien, dile! ¡Espíritu inmundo! ¡Satanás! ¡Huyeme bien, demonio! ¡Tú has venido con esas enfermedades! ¡Gastritis! ¡Úlcera! ¡Vesícula biliar! Tumor maligno, cáncer, te ordeno, que te mando, que te echo, sal ahora, suelta mi familia, suelta mi vida, fuera, suelta hospitales, suelta aquel enfermo, sal demonio, sal demonio.

Él está aquí. Él está aquí. ¿Sabe, hermana? Soporta. Soporta estos problemas que estamos pasando en esta tierra. Soporta, hermana. Sé fuerte. Pelea la buena fe. Pelea, hermana, por tu alma, por tu familia. Pelea ahora. No sabemos qué cosas va a pasar. Solo ora, ora. No te desanimes. No pierdas la fe. Esas promesas que aprendimos vienen de parte de Dios. Y Dios te dice: no te olvides mi promesa, no te olvides mi palabra. Cuando digo, digo, y voy a cumplir en tu vida, en tus hijos, en tu matrimonio. Sí, papá, Él va a cumplir su promesa. No te desanimes, no pienses mal, solo mira a Cristo. En Él está todo. Él lo vas a tener a su tiempo. Sí, papá. Ahí donde está, levanta tus manos arriba. Que vamos a decir juntos: soy libre por la sangre de Cristo. A la cuenta.

0: que está, dígale bienvenido a la casa de Dios. Vamos a alabar a Dios unánimes. Yo quisiera que hoy puedas cantar a Dios. Yo también quiero hacerlo como si fuera, estuviéramos la última vez en este lugar. Hágalo, mis hermanos, porque la vida que tenemos no es eterno. Hoy podemos estar en este lugar, pero Dios tiene planes, Dios tiene propósitos. Amén. Dios bendiga sus vidas, mis hermanos. Vamos a alabarle al Señor. Amén, hermanos. Bueno, a ver cuántos estamos contentos. Levante la mano. Esa preocupación está en las manos del Señor. ¿Cuántos lo creen? Dígale en el nombre de Jesús: mi problema está en tus manos, Señor. Esa preocupación que tenía, Señor, ya no lo tengo. Declara: todo lo que digas será hecho. Vamos a alabar al Rey de Reyes, mis amados hermanos. Gracias, bendito Dios. Vamos a dar fuertes palmas al Rey de Reyes. Agradecele con tus palmas.
1: Amén. Gloria a Dios. Queridos hermanos, Dios me los bendiga a cada uno de ustedes. La paz del Señor sea con cada uno de ustedes. Amén.
0: Amén.
1: A su nombre.
0: Gloria a Dios.
1: Yo sé que muchos de nosotros hemos venido con corazones lastimados, quizás heridos, tal vez pensando en el problema que tenemos, tal vez pensando en los problemas y en el conflicto que está habiendo en nuestro país. Y la verdad es muy triste poder ver a nuestros hermanos pelear.
0: Amén.
1: Y bueno, yo quisiera que mientras tanto cantemos esta hermosa alabanza que dice: ya no sé qué es lo que pasa. A mí en mi corazón me ha puesto eso Dios. ¿Sabe por qué? Porque muchas veces, siendo cristianos, sabiendo la palabra, aún todavía cometemos errores. Aún todavía, sabiendo la palabra, seguimos pecando. Somos, dicen algunos, somos de carne y hueso y podemos cometer errores, claro. Pero Dios dice que debemos de arrepentirnos de nuestros pecados. Y hoy estamos aquí. Amén.
0: Amén.
1: Levanta tu mano ahí. Vamos a cantar ahí. Vamos a cantar junto conmigo.

0: entrégalo a Él, dile, te la entrego a ti, Señor. Cuando ya no saben qué hacer con su vida, dile, ya no sé, papito. Muchas veces te he fallado, Padre Santo, perdóname. Con mis fuerzas no puedo cambiar. Ayúdame.
1: Levanta tu mano arriba. Dígale al Señor, pregúntale. Pregúntale a Dios. Yo sé que muchos pasamos muchas situaciones. Uno se pregunta, pero aún así estamos de pie.

0: Yo declaramos que tú lo harás, que tú, Señor, tomarás control. Gracias, bendito Dios de la gloria. Vamos a darle fuertes palmas a Cristo Jesús. Agradécele con tus palmas.
1: Gloria a Dios. ¿Cuántos se han gozado con esas alabanzas? Yo creo que muchos. Porque esas alabanzas, en las alabanzas uno puede encontrar la liberación. En la alabanza puede encontrar la fortaleza. Y la bendición de Dios se derrama sobre su pueblo. Oh, levanten las manos arriba. Señor, dile, ora, dile, Señor, que estas alabanzas que hoy hemos cantado, que sea tu agrado, Señor. No solamente queremos vivir en carne, Señor, sino queremos recibir esa fortaleza tuya. Alabar.

gozarme en esta tierra, también allá en los cielos, que sea una fiesta celestial, y así va a ser.

con una humildad grande, Señor. Así quiero ser, Padre Santo. Quiero vivir conforme a tu palabra. Dile al papá, Señor Dios Todopoderoso. Y así en esta mañana, en esta tarde, Señor, ya estamos la tarde.

Que tenga que suña y hakire sarhapanyane. Dios ha quizás 14 anete. O aquí está tatat hilat kuyaka. Faltas que estuva. Pinao arsus tan amén. Falta mucho, hermano, hermana. Tiene que ser con una fuerza tremenda para alabar a Dios. Amén. Ahora sí, hermanos, hermanas, vamos a entrar a ese tiempo especial donde es para recibir, como seamos, seremos grande, pequeño, humilde, sencillo. No sé cómo seremos, pero somos instrumento de Dios. Amén. Para eso, hermanos, hermanas, queremos pedirles que recibamos con un fuerte aplauso. Adelante, hermano Juan Carlos.

0: 14 horas, 10 minutos.
1: 2.
2: 10 minutos.
3: Perdónanos, Señor.

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